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0: estábamos con una gana de salir ahí en patineta por la calle en boxer. Claro que te digo, una cosa increíble.
1: Ay, Dios.
0: ¿Cómo anda la bandurria, los bandurrieros de la mesa?
1: ¿Cómo
2: estamos? Mejor imposible, maestro.
0: Qué locura, qué locura todo lo que vivimos. Mi vieja no me cree. Mi hija no me cree, le tengo que mostrar el programa. Le digo, más, nos va bien. ¿En serio? Me dice. Te increíble juro. Todo lo
2: no
0: que viene.
2: Que, no te crees que estás laburando.
0: No me cree que laburo. No me cree que laburo.
2: Que va bien.
0: Che, increíble, increíble lo de Aus y Ale.
1: Sin palabras.
2: Sacado.
1: Muy emocionante.
3: Tremendo.
1: Pasamos por todos los estados.
0: Sin palabras.
1: Che, pasamos por todos los estados. Arrancamos cagándonos de risa y después terminamos todos llorando.
0: Pero
1: fue muy emotivo.
0: Impresionante. Hoy tenemos también un programón zarpado. Hoy tenemos el invitado. ¿Qué facha tiene, boludo? Ahora, ¿puede ser la producción que traigan todos facheros al lado de todo esto?
1: Claro, ¿qué dijimos de eso?
0: Juaco, vamos a hacer algo.
2: Igual, pará, yo voy a decir algo. Ya no, por más que venga un artista que no sea tan fachero, no le podemos decir, ¡ah, al fin trajeron uno, boludo! Porque quedamos como norte, boludo. Ahora ya tenemos que decir que son todos los mismos. Porque ahora ponen el precio y decimos, ¡ah, al fin nos trajeron uno, boludo!
0: Claro, boludo.
2: Lo hacemos sentir como el orto.
0: No, pero Aura, Cupé, el loco viene todo tatuado, alto, con mucha facha.
3: Pero todo aparte, le dieron altura. Cosa que a mí no me dieron.
0: No, vos.
3: Ojos claros.
0: Hola. La altura. No, ya terminamos.
1: Cada uno tanto y otros tampoco.
3: Toco, pero altura, ojos claros, rubio, todo le dieron.
1: Todo. La bronca. Bueno,
0: yo lo de ojos claros estoy ahí.
3: Bueno,
2: a medias.
0: Pará, ahora voy a tirar una data, del invitado, pero bueno, hoy en La Bandurria tenemos a BM.
2: Aplausos.
0: Ya arrancamos con los aplausos. Pero bueno, queremos agradecer también. Estamos también, vamos a estar hoy más que nunca porque vienen unas consignas increíbles, pero de la mano del chat. La gente que está en el chat, así que súmense, denle like y todo lo que tengan que hacer, que mucho yo no sé, pero lo hacemos igual.
2: Aprovechamos para... a leer un poquito el chat.
1: No sabemos todo.
2: Como siempre, las fieles de siempre presente, la gente de Damaris, las Joaquitas presente, club de fans. Que se está haciendo cada vez más fuerte. Vamos. A lo largo y a lo ancho de toda la región argentina.
0: Impresionante.
2: Juaco, alta facha la de Juan. Mirá.
3: No, dicen, para Juaco, ¿dónde? Juaco, ¿dónde se pueden mandar audios? Tengo una canción de las Joaquitas, dice.
2: Tengo la canción de las Joaquitas. Mándamelo, ese es un moderador mío. O sea, mi
0: mañana, mañana nos juntamos.
2: Que vive el pedo y hace canciones con IA, así que mándamelo a WhatsApp y la filtramos. Aguante la bandurria y Damaris, dice Laura Pérez. Que está bien ser rubio y morocho, ¿no?
0: Llegó a primer grado.
2: Algunos escriben como nosotros leemos.
3: Sí, está como raro.
2: Gente de Tucumán, los fieles de Damaris presente, Merlo presente, Merlo. Por ahí. Saludos desde Puerto Madryn, somos internacionales. La última no es de Puerto Madryn.
4: Está lindo, está lindo.
3: Ciudadela presente. Vamos, Ciudadela.
0: Perdón, paréntesis. Hoy vamos a seguir con el tema de los barrios, porque siguieron mandando mensajes y todo. Y hoy vamos a seguir con el tema de los barrios.
3: Vamos a seguir en todos los programas temas
0: en
3: de barrios.
0: Barrio.
1: Pueden subir fotos
0: en un barrio.
1: Pueden subir fotos a la aplicación Twitter o X, como le quieran llamar.
0: Sí.
1: Pueden subir las fotos.
0: Suban las fotos ahí.
1: La Bandurria.
2: Es de viejo gaga. Decirle X a Twitter.
1: Bueno, pero por las dudas, porque hay gente nueva que se renueva.
2: La gente le dice, los old de Twitter le decimos Twitter. La gente le dice X, viejo gaga. ¿Cómo Diego, que es un viejito?
0: Yo estoy fuera del sistema a veces, muchas veces.
2: Tengo un diccionario de palabras para tirarte.
0: ¿Sí?
3: Pará, las corchitas presentes.
2: Las corchitas, esas nuevas.
3: ¿Vale? Pero pará. Pará, ¿sabés quién es el que puso eso? ¿Sabés quién es el que puso eso?
1: Claro, que me es.
3: Bueno, no importa.
1: ¿Quién fue?
0: Lo vamos a averiguar.
4: ¿Y dónde vive?
0: Vamos a averiguar dónde vive.
3: Vive conmigo.
1: Ah, bueno.
4: El perrito este que estabas hablando.
1: Tremendo.
4: Antes del aire.
0: Gracias por todo. Che, hoy tenemos la verdad que un programa recontra zarpado, pero yo me agrandé un poco, Me agrandé un poco con el programa pasado, y creo que...
1: Estamos la vara muy alta.
0: Y mucha gente, che, ¿cuándo van de lunes a viernes? ¿Cuándo? Pará. Pero yo ya...
2: Estamos viendo ir de lunes a martes ya.
1: Sí.
2: Porque nos gastamos toda la bala. Lunes, martes, jueves, llegamos liquidados.
0: Entré pateando la puerta hoy,
2: ¡pah!
0: Acá mando yo, dije.
2: Ah, ¿qué pasa? ¿Dónde está Pipo? Porque me sirve un vaso de agua, le dije.
3: ¿Dónde está?
1: No.
3: Para vos, Pinky.
2: ¿Dónde está Pinky?
3: Hacemos un jamón
2: y queso.
1: Está re copado.
0: A partir de mañana.
1: ¿Está tomado el barrio?
0: Traigo un teclado. Mirá lo que te digo.
2: Un teclado.
1: Pipo, comprate un volante y manejate.
4: Tomá.
0: Y quiero hacer un desafío públicamente. Quiero desafiar al staff y al equipo de Un Poco de Ruido a un partido de fútbol contra la Bandurria.
1: Tomá.
4: Vamos.
1: No. Tomá,
3: pero, no me pongan de arquera.
1: Para mí, no se animan, no se animan.
0: ¿Qué no? Bueno, van a jugar ustedes.
1: No, ellos no se animan. Para mí.
4: Un partido mixto.
2: No les da. Quiero mandar un saludo a Lili, que es la misma Lili que estaba escondida en el laburo. Ahora dijo Lili, desde Wilde los quiero mucho.
4: Vamos, Lili. ¿Sigue escondida?
2: Sí, escondida.
4: Sí, escondida.
2: No,
4: la
2: sé. Franco, Lili, me parece.
0: Pero bueno, nada, el invitado de hoy es recontra zarpado. Tenemos una data impresionante. La verdad que, nada, los temas, lógicamente, lo bailamos todos. Pegado, hablame de pegado. Y después tenemos un quilombo. Hoy tengo algo para ustedes. A ver qué tanto, porque ustedes me dicen, tu laburo es fácil, el actor es fácil. Hoy tengo algo y más vale que me sigan, porque hoy, a partir de hoy, director Diego Mesaglio.
2: Okay. Igual se inventó enemigo. Nadie le dijo que su laburo era fácil.
3: Todavía no entendemos de qué laburamos acá.
2: Claro. Y aparte, nadie le dijo que su laburo era fácil.
4: Se está haciendo la víctima.
2: Se está inventando enemigos imaginarios. Está bien,
0: está perfecto. Okay. Pero hoy tenemos data también allá de la bestia, ese que tenés la mano con dibujito.
4: El otro día conté que conseguí laburo gracias al primer programa de la bandurra y nadie me preguntó. ¿Por qué no se van a cagar?
3: No nos importa.
0: No te creímos.
4: Les chupó un huevo.
2: Lo que dijimos,
1: bueno.
4: Hoy tengo aval.
2: Traelo.
4: Vamos, ese es un equipo que responde.
0: ¿Qué hay? ¿Qué hay hoy? ¿Qué tenemos hoy?
4: Tengo un saludo de un amigo. Vamos a ver. ¿Qué les pasaron hasta?
1: Sí.
4: No, boludo. Porque no quiero spoiler.
2: Él se piensa que lo
1: está pensando qué decir. Está pensando qué decir. No,
0: bueno.
1: Anda, a gas. A ver.
0: Poné
1: play. No diga más.
0: Poné el triangulito para el costado.
1: Poné el play.
4: Ya lo mostraste. Era la puntita.
0: ¿Qué onda?
2: Era la puntita.
0: Contá un poquito.
4: Estuve filmando una serie con Maxi López, con Wanda Nara. Tenemos un saludo ahí de Maxi y voy a contar un poco de qué trata y demás.
0: Y de eso se trata el laburo de conseguir.
4: Boludo. ¿Vieron el programa? Terminamos acá y me llamaron.
2: Te pasó el trapo mal.
3: Escúchame, pero otro level.
4: Metimos serie ahí, muy divertida.
3: Un laburito para nosotros. Vayamos buscando reemplazo, porque en cualquier momento.
2: Yo ayer estrené 10 horas jugando al FIFA y 10 mexicanos nos rompieron el orto, así que eso es lo máximo que hice esta semana. Y el muchacho acá consiguió laburo con Maxi López y Guandonar, increíble.
0: Muchos pedidos de que quieren que la bandurria haga su propia frutinovela.
4: Sí.
1: También. No.
0: ¿Eh?
1: Sí.
2: Ya no hubo pedido de eso.
4: Hubo mucho pedido.
2: Yo les digo cuántos pedidos hubo de la gente pidiendo a la bandurria frutinovelas. Cero.
4: No.
2: Realmente ya. Cero. No.
3: Pero
2: hubo.
3: Vos también.
1: Ya
3: Diego,
1: encargaron los trajes, todo.
2: Aparte yo puedo hacer de la banana, pero la banana negra la puede hacer una sola persona en esta mesa y no voy a decir quién.
3: Bueno, pero podemos tener...
0: ¿Quién bola?
3: Podemos tener en vez de la banana negra, la banana tuerta.
1: No, te fue la mierda.
4: Pero, ¿por quién lo dijo?
1: No sé, ni idea.
0: Ay, es un montón, negro y tuerto es un montón. Gracias, Inadi, por estar con nosotros.
4: Ustedes no cayeron en que se acaba de poner, o sea, se puso como director. Te autodenominaste el director, así que no va a actuar. O actúa y dirige.
0: Tengo acciones en un poco de ruido.
1: Para mí tiene que actuar.
3: Para mí también.
4: ¿Dirigió?
1: Por eso, no va a actuar.
4: Es por antigüedad. Por antigüedad.
0: Arranqué a los 5 años. 5 años tenía cuando arranqué.
2: No me quería la casa. Haciendo una serie con Maxi y con Wanda, boludo.
4: Estamos ahí.
0: Yo laburé con Roña, boludo.
2: ¡Es el Deporta 7, amigo! ¡Es el Deporta 7,
4: y no te tatuaste el autógrafo,
0: Gil. Vení,
1: vení.
0: Otra foto, vamos para el recuerdo.
4: Es linda, está una por programa.
3: Cada vez que se acuerde se va a sacar foto.
0: Se viene una por programa. Escúchame, me interesa lo de la vacuna de ayer de los mexicanos.
2: Tremendo. Yo jugué porque jugamos Clubes Pro en FIFA, que Dama les preguntó si sabía jugar en FIFA. Jugamos Clubes Pro, que es una modalidad de juego donde jugamos muchos en un equipo contra otros muchos.
3: Sí.
2: Ayer éramos 11 contra 11. 11 argentinos contra 11 mexicanos, claramente. Los mexicanos eran el Dead y unos streamers más mexicanos muy grandes de allá.
3: ¿Te rompieron el traste?
2: Nos rompieron el traste. Lo peor es que nuestra selección, que se llama Top Globales Argentina, ya ha perdido un desafío con Uruguay. Es al mejor de 5 partidos. Con Uruguay perdimos 3 partidos al hilo. Y ayer con México ganamos el primero 3-0 y todo fue alegría. Y dijimos, ya está. Y después nos cogimos 3 pepazos seguidos.
4: Viene bien.
2: Durísimo. Aparte, 11 horas de FIFA. Me desperté así hoy con quemadísimo.
0: Nos comimos tres pepazos.
4: Está bueno.
3: Joya.
4: Está bien.
2: ¿Hace cuánto que no perdemos con México? Hace mucho no perdimos con México. Por eso ayer se decidió ya sacarnos la camiseta de la selección argentina del juego y empezar a jugar con la de Riestra, alguno de esos.
0: Con la de México.
2: Sí, más mexicanos que nosotros no hay.
0: Sí, ¿podemos traer algún día algún pedacito, algo, algún clip de esa jugada, de esos que estás streameando, de algo para que la gente también vea?
2: Sí,
0: ¿que no hace solamente esto?
2: Sí.
3: ¿Podemos jugar al FIFA acá? Eso te iba a decir yo.
2: Sí.
0: Gracias. Dicen que TCL va a armar unas pantallas gigantes para que hagamos con una competencia, un buen campeonato de Play.
4: Un mundial de Play.
0: Sí, mundial de Play.
4: Terrible.
2: Ojo, ¿cómo? ¿Se viene el vaso de la bandurria?
3: ¿En serio me decís?
4: ¿Se viene el vaso de la bandurria?
0: A vos, Pipo, que ya nos enteramos que no sos rubio. Ya nos enteramos que no sos rubio natural.
3: Sí.
0: Ya nos enteramos y sabemos dónde te teñís el pelito. Claro. Así que, bueno, pará. Vamos a volver un poquito porque es interesante. La gente, a mí particularmente, voy por la calle y me preguntan, che, qué buena onda el programa pasado. Quiero saber también, pues, esta montaña rusa de la que hablamos de terminar saltando, cantando todo junto con Ani, con Agus, y media hora antes está todo con la piel de pollo, a punto de llorar y todo eso. También, ¿qué sintieron cada uno? ¿Qué les pareció a ustedes? Me parece que lo que pasó el martes fue épico total y va a quedar ahí.
3: Fue mágico. Yo
0: casi
3: creo que
0: va a quedar en la retina de todos nosotros, pero...
3: Era un montón. Claro. Era un montón.
0: Así que, nada, no sé, ¿quieren contarme?
3: Yo, es que en realidad es así como la gente lo vio, lo que pasó, o sea, literal, yo todavía estoy emocionada, sigo viendo el video. Aparte, nos vamos a hacer los boludos que se nos pegó el reel.
0: Tremendo,
4: sí,
0: tremendo.
3: ¿Y somos cuántos seguidores somos ya? 25. Que también somos un montón.
0: 25.000 seguidores. No, no. @ somos la bandurria, así que vayan a seguirnos ahí.
2: Y ya te digo exactamente, somos 25.600. Ahí estamos, 25.400 hace 10 minutos.
0: Ahora le vamos a dar bola al chat también, así que nada, ahora vamos a leer un par de mensajitos, pero perdón, contanos.
3: Bueno, eso, que fue mágico lo que se vivió, no lo puedo poner en palabras porque la verdad es que no me hubiese imaginado vivir un momento tan lindo como el que se vivió acá. Así que espectacular. No sé cómo lo vio la gente del otro lado. ¿Vos, Romy, cómo lo viste?
1: No, yo estaba descompuesta. Así.
0: Parecía,
1: ¿así?
0: Sí, parecía.
1: No, se notaba. Sí, sí, después hablé con Ale y también estaba muy contenta. Hermoso. Muy emocionada y también muy feliz por el recibimiento de la gente en las redes, todas las cosas lindas que le escribían. Así que se fue muy feliz y muy agradecida por dar.
2: Nosotros hacíamos un programa con la Municipalidad de Avellaneda y yo estuve con el hermano de Ale.
4: Alejandro.
2: Y claro, después cuando empezó a contar toda la historia me acordé que realmente era el hermano de ella.
0: Como ganarla fácil.
1: Ale, aparte, un gran compositor de muchos, además de la mano de Dios,
2: tremendo.
1: Muchas
4: un montón de canciones. Con Rodrigo escribía un montón. Ale.
1: Con Rodrigo, ¿sí? Con muchos artistas.
4: Sí,
1: también,
4: con muchos otros artistas también.
2: Pero es muy lindo escucharlos a ambos, la historia que tuvieron con él, la relación que tuvieron con él y todas las historias que tienen para contar.
0: Y el feed de los dos de Ale y fue un golazo, ¿eh? Sí. Porque los comentarios fueron tremendos y fue como, che, qué buena onda esto. Muy bien, ey, la mesa también, boludo.
1: Sí,
0: voy a pedir un aplauso para la mesa y los feed que se hicieron en la mesa. ¿Eh? Una mesa llena de talentos. Y son tres en la tribuna, pero aplauden como 40.
2: Aplauden como buena
4: tribuna. Buena
0: chat.
4: Ahí está.
0: Sí. Ahí está.
3: María.
0: Pero nada, estuvo bueno. Vos estuvo también,
4: muy
0: animal,
4: buena, muy buena,
0: info y pasión ese tema.
4: Muy bueno, y también siendo fanático, tan fanático de Rodrigo, tenerla a Ale acá contando en primera persona las anécdotas, las historias. Y bueno, antes mismo también que estuvimos arriba hablando un poco, contando cosas así que vivió con él y lo que contó de Disney, ¿viste? Tan cercanas, obviamente, que nada, era la pareja. Es increíble escuchar de ella.
0: Celoso de Tribilín, increíble.
2: Así como Rodrigo una vez casi agarra las piñas con Buffy, nosotros casi nos agarramos las piñas con la Liga de la Justicia en San Bernardo una vez.
0: ¿Posta?
2: Sí, con un trencito de la alegría completo. Estábamos en una pizzería, la modía mío, estábamos de vacaciones, pato mal, y entró un Barney a sacarse fotos. Y un amigo le dice, Barney, una foto. Y el Barney era medio pendejo, el que estaba adentro, no era el Barney realmente, no era muy amigable ese Barney. Vio que éramos un montón y se pensó que lo estábamos descansando y dijo, para vos 20 pesos.
0: No.
2: Y alguien le dice, para, 20 pesos, ¿quién sos? Riquelme.
0: Aparte ya cuando haces esta.
4: Montoncito, ya montoncito.
2: Ya le dice, para, 20 pesos, ¿quién sos? Riquelme. Y el Barney saca y dice, ¿qué te pasa, la concha de tu madre?
0: No,
2: dale.
0: No, no, no.
2: Y nos quedamos todos así, y bueno, dale, dale, vos, dale, dale. Y el chaval empezó a correr por una esquina y de repente, claro, ya no era Barney, era Barney. Batman, Spider-Man.
5: No, no.
2: Uno de los Power Rangers rojos, que a ese no le pegaba porque tenía mucho respeto. Uno de mis héroes de la infancia, y dije, ahora te va a pegar, maestro. Y hubo como una boqueada ahí, y después no pasó nada. Había mucha policía en San Bernardo.
0: ¿Cómo explicás al otro día contra quién te peleaste?
2: No, le dije a
0: mi hija. Porque se iba a decir, y se iba, los cagamos
2: a palo. Mi hija me dice, ¿te está portando bien? Y dice, sí, más anoche casi me agarramos la piña con los Power Rangers, pero no.
5: Tranqui, la
2: pero tranqui, no, al rojo no le puedo pegar yo. El de la Fiorino no estaba ya. No, pará, el otro día vinieron los amigos del Audi.
0: Increíble.
4: Uy, esa fue linda con
2: esa
4: el Pola.
2: Esa fue linda, no la contamos, pero.
4: No la contamos, pero fue como un momento medio.
2: Porque yo estaba acá.
4: Sí, de tregua, un momento, tregua. Un momento de tregua.
0: ¿Estás bien? ¿Estás bien?
4: Sí, sí, sí. Sí.
0: ¿Querés escupir la gomera?
5: Está colorado.
4: Está dando calor acá.
2: Lauti tiene.
5: Yo estoy bien.
4: Yo tengo calor.
0: Bueno, contame.
2: Yo estaba acá en la tribuna y lo veo a Lauti hablando con dos pibes, ¿viste? Yo vi uno y digo, este lo conozco de algún lado, ¿viste? Y me acerco y le digo a mi amigo, le digo, creo que con el amigo del Lauti me habré agarrado piña 20 veces, por lo menos.
5: ¿Cómo? ¿Por qué?
2: ¿Cómo me dice? Sí, creo que de allá de Wilde, le digo, nos cagamos a palo varias veces afuera del boliche, le digo. Entonces me acerco y le digo, sí, me dice, soy yo, no sé qué. ¿Qué haces, papá? Nos agarramos a piña, estamos hablando de cuando teníamos 15, 16 años, que salíamos de la mente allá en Quilmes, de Crono, de Mandamor y todos los boliches de Quilmes, y siempre nos peleábamos con ellos. Había como una rivalidad. Nos teníamos bronca entre los dos grupos de amigos y siempre nos peleábamos. Y con él tengo una historia muy graciosa. Y al lado estaba un amigo de él también, que yo no conocía, pero dijo, la historia que contaste el otro día de la Fiorino Roja, yo estaba al lado de enfrente. Yo era uno de los pibes de la Boca.
4: No, tiene quilombo con todo.
2: Así que tengo quilombo
4: por él.
2: No, sí, no, muchachos, no, con este, si había seguridad en un poco de ruido, aumentenla porque me van a cagar a palo.
5: Ya sabemos con quién no salir.
2: No, sí. Okay. Yo soy imán de los quilombos, eso lo tienen que saber. Yo soy imán de quilombos.
0: ¿Se viene una nueva versión de Párense de Mano?
2: Sí, no, yo ya tuve varias versiones de Párense de Mano en mi vida, las que he cobrado varias veces.
0: Esa es buena también, ¿eh? Ahí para el chat, que ahora vamos a leer un ratito, el tema de a qué boliche iban.
5: Sí,
0: pará. ¿A qué boliche iban?
4: Estábamos ahí después del programa, yo voy a hablar un rato con mi amigo, qué sé yo. No, en el corte fue. Y viene, Joaco estaba hablando acá con otro y viene y dice, vos sos de Wilde. Y el Pola le dice, sí. Dice, nosotros lo agarramos a Pini un montón de veces. Y el Pola le dice, sí.
2: Ninguno de los dos.
4: En Crono, todo, y empezaron a tirar los boliches donde fueron los combates, todo.
0: ¿Viste? Esa es una buena. Vamos a leer el chat. Díganos a qué boliche iban y vamos a seguir con el tema de los barrios. Y ahí.
5: Me encanta.
0: Una nueva sección de la bandurria. La consigna, sección, ¿o cómo? El barrio en la ficción, papá. Porque el barrio de la CC es de película, el barrio de la CC es de historieta, de historia, de todo lo que te puedas imaginar. Y vamos a hablar un poco de. Porque somos todos de barrio, ¿no?
5: Sí, obvio.
0: Somos todos de barrio.
2: No, yo nací en un country, les pido disculpas. No,
4: Sin City.
2: No, conozco. Yo nací en Ordeca.
0: tenemos temática. Ahora vamos a hablar un poquitito del tema de los country y todo.
4: Es un barrio.
0: ¿No les pasa que cada uno en su barrio tiene como su esa historia urbana, ese personaje urbano histórico del barrio? Que dice, no, mira, yo por ejemplo, en el barrio donde vivo yo, en el Sapiola, en Luján, porque es el Sapiola, no es Sapiola, barrio Sapiola, es el barrio el Sapiola. Está Papato, que es un chico que tiene más o menos 30 años, que todo el día caminando, todo, anda por todos lados, lo ve por todos lados.
5: ¿Cómo le dicen? ¿Zapato?
0: No, Papato, gracias por haber venido. Y es la persona que todos invitamos a comer, es la persona que todos invitamos a merendar, que dice, che, Papato, vení, pasate, tomamos unos mates, todo. Es como el hijo del pueblo.
2: El personaje del barrio.
0: Sí.
4: Es prolijo el hijo del pueblo ahí.
2: En Avellaneda ahora hay uno muy conocido que es, nosotros le decimos Loco Banderita, que es, sé si lo vieron.
4: El que está en Mitre, boludo.
2: Está en Mitre y casi Ramón Franco.
4: Sí, pero porque a veces está en Mitre y Madariaga.
2: Claro, el loco prometió que si salíamos campeones, o no sé si lo prometió o dijo que iba a salir a recordarle todo el tiempo a la gente que somos campeones del mundo.
4: Todos los días a las 9 de la noche.
2: Siempre a las 9 de la noche sale a Mitre y agita la bandera de Argentina y todos le tocan bocina. Está bastante al pedo el maestro.
4: pero amigo,
5: le mandó un beso.
2: Y un tipo de palabra porque no falta un día. Pasás a las 9 de la noche por Mitre y el chabón está o en Mitre y Madariaga, o en Mitre Centenario, o en Mitre y Parque Domínico y está.
0: Paréntesis. Antes de seguir, queremos escuchar, queremos leer en el chat de qué barrio son y qué personaje. Y también si quieren comparar el personaje del barrio, no sé, con alguna serie que conozcamos todos, no sé. En mi barrio hay tipo un lombardo, como el del puntero. Sí, en mi barrio hay un... así, está bueno, vamos a leer ahora en un ratito las niñas barriales. ¿Qué onda?
5: Yo también tengo un personaje en el barrio. Creo que ahí, no sé si me dijeron cómo le decían, Mancha. ¿Estamos, damos? Mancha era, ¿no?
0: Mancha.
5: Que hoy está re viral encima en las redes porque patina en los subtes, en los trenes, en la calle,
3: Y yo lo conozco por cuando iba a bailar a Soul Train. Yo soy de San Martín.
1: Ajá.
3: Sí, sí. Y yo lo veía ahí bailando. Es bailarín. Y ahora patina y lo hace espectacular. Así que si nos está viendo Mancha, le mandamos un beso.
0: ¿Seguís en
3: lo
0: San Martín?
3: Lo conoce todo el mundo.
0: ¿Seguís en San Martín?
3: No, actualmente no.
0: Ah,
3: pero voy siempre porque mi mamá y mis viejos viven ahí.
0: Perdón.
1: Yo tengo varios. Yo vivo, bueno, en los monoblogs de Boulogne.
0: Sí, sí.
1: Y te voy a decir algo de mi madre que está mirando ahí. Perdón, ma, pero lo tengo que contar.
0: Le mandamos
1: porque,
0: un beso.
1: Porque viste que cuando pasa algo, que hay medio grito en el barrio, mi mamá siempre sabe todo.
0: No, pero la habilidad que tiene para correr la cortina y que uno de afuera todo. No la vea.
1: No, no, porque aparte en el barrio son esas persianas, viste, que tienen los agujeritos.
0: No,
1: entonces ella
0: claro.
1: Se... No, perdón, ma, te estoy requemando.
0: ¿Y sabes en qué medida? ¿Y sabes el ángulo?
1: No me quemé. No, aparte es peticita como yo, entonces ella hace así y de ahí, de todas las ranuritas que tiene
0: la cortina,
1: ve todo, se ve todo de ahí. Entonces ella sabe todo. Pero sí, bueno, ma, perdón, te tengo que quemar a vos. Pero hay miles de personajes.
3: O sea, ella sería el personaje.
4: Sí, mi abuela madre. También es uno de los personajes. La manda... Ah, bueno, no vas y compras 3 horas, viene sin lo que le pediste, no. Sabe todo el mundo lo que pasó, viene y te dice, ¿viste lo que pasó? Mete el brazo
3: separa,
4: acá.
3: Ya,
0: igual voy a defender a tu abuela. Yo soy de los que sale con tiempo a hacer las compras.
4: Porque
0: estoy...
4: ¿Te colgás?
0: Sí. No, me cuelgo, hola, ¿cómo andás? Sí, hablamos, charlo. Soy como un viejo anticipado para esas cosas.
2: Yo
0: sí.
2: Quiero...
3: ¿Te gusta charlar?
0: Sí, mucho.
2: Yo quiero llegar a grande y ser de los viejos que se sientan en un bar, tomar un vino, ver fútbol, discutir con amigos, jugar al truco
0: y
2: ser de esos.
3: O sea,
2: más de viejos ser esos que salen a comprar y se toma todo el mediodía para comprar porque se queda charlando con el verdulero, te queda charlando con el del kiosco.
3: Te ves así de grande. Yo me veo tipo...
2: Necesito ser así de grande.
3: Renegona, me veo esa vieja.
2: No, necesito llegar a grande.
0: Como ahora.
2: Como ahora. Vos ya estás más o menos, porque vos ya lo escuchás, ya estamos medio... Hace una hora que estamos hablando con Damar y escuchó 2 cosas nada más.
0: ¿Qué? Pero aparte, viste, cualquier cosa que le decís, allá, por atrás, que te... cualquier cosa, viste. ¿Por qué se enoja, chicos?
2: Vive enojada,
3: enojada.
0: Allá la están comprando, viste.
3: No, pero pará, esos son los dichos que se dicen en el barrio.
0: Igual me parece que no hay nada peor que... Y siempre pasa cuando uno está apurado, que dice, bueno, paso a buscar el pan de la hamburguesa y me voy. Que llegás y tenés una persona que yo digo que es el síndrome de la heladería, que te compra fiambre.
3: Sí.
4: Ah, el que llegás al almacén y está delante.
0: De fiambre, y decís, ¿qué vas a llevar? Como el de la heladería, ¿viste? Hace 8 horas de cola y te pones a mirar el cartel recién.
3: Y tenés
0: ¿de qué gusto querés?
3: Atrás. No, pará. Y yo trabajaba en una fiambrería y, tipo, literal, ya habíamos cerrado, limpié la máquina y viene el de enfrente, que vive enfrente, porque literal que es así. Se cruzó. Mira la máquina ya que está limpia y dice, ya limpiate la máquina, ¿no? Y sí, amigo, pero ves que cómo brilla.
0: Y la fiambrera
3: también.
0: No, me
3: corta un poquito. No, pero te corto. ¿Qué querías? Mortadela o salchichón primavera. Me estás matando. O sea, pedime jamón. Me ensucia toda la máquina.
0: Ahí voy a hacer una grave acusación de ustedes los almaceneros.
3: ¿Por qué?
0: Si vos me dejás entrar, atendeme. Si no, cerrá la puerta.
2: Claro.
3: No. Pero se te metía. Se te metía, pero pará.
0: No me limpies la máquina con la puerta abierta.
3: No.
2: Cerrá el hito.
3: Escuchá. Estaba la persiana baja. O sea, O sea, se mete. Porque obviamente era de la casa. Y una vez también nos entraron a... Y me acuerdo, no me lo voy a olvidar nunca.
0: Chico, ¿qué está pasando en la mesa hoy?
3: Empezó a entrar gente y nosotros estábamos siendo...
4: Uy, una vez me pasó, ahora te cuento.
3: Pero pará, viene uno, pará que te... Porque esto es gracioso.
2: Viene uno
3: y dice, dame todo lo que tenés, no sé qué, a uno que entró. No, yo no tengo nada. ¿Qué no vas a tener si venís a comprar? Yo les saco fiado a ellos.
0: Buenísimo.
2: Muy bien. El chorro le dijo, tomá, amigo.
3: Yo les saco fiado a ellos, le dijo.
0: Pero es verdad, ¿no les pasa que entran sobre la hora? Bueno, yo casi siempre voy sobre la hora. Ay, pero no. Ay, bueno, cerrá, maestro. Cerrá, no me dejes entrar.
2: A mí el fiambrero que me molesta es el de... ¿Cuánto querés? Le digo, 400, dame. ¿480 está bien? Y no, maestro, te pedí 400, pero dame lo que
0: querés.
2: Aparte, me lo dice, 480 está bien, ya están sintándolo bien. Sí, ya está, ya me lo vendiste.
0: Boludo, aparte le decís que no, una cara de orto.
2: Ay, tengo una... La voy a tener que venir a contar, pero... Tendría que venir a contar la pimpe, una vez nos pasó una. Teníamos 13, 14 años, salíamos del colegio y nos juntábamos en la casa de un amiguito en el secundario. Sí, hace 2 días. Bueno, fuimos y la madre nos mandó a comprar fiambre para comer. Entonces, claro, éramos 4 o 5, nos mandó a comprar 700 de fiambre. Pero 700 creo que era en total.
4: Claro.
2: Eran no. 350 de jamón y 350 de queso.
4: 700 de cada cosa.
2: Y Pipo dijo, dame 700 de jamón y 700 de queso. Es claro, dame una cosa. Y cuando lo agarra, todo vestido de colegio, viste, Pimpa agarra y dice, no sé qué, ¿cuánto es? 80 pesos, creo que veníamos 15. No. Y Pimpa agarra, lo deja en una góndola y nos vamos. Y salimos, claro, el chino lo vio por la cámara y cuando salimos lo estamos yendo y el chino lo caza el brazo a Pimpe.
0: No.
2: Y lo mete para adentro el chino. Y Pimpe le decía, Luca, anda a buscar a tu mamá, que el chino no me deja salir, boludo. No, y nos fuimos corriendo a buscar a la mamá de Luca. Pimpe estuvo secuestrado dentro de un chino durante 20 minutos por un chino que decía, vos sos un pendejo mal educado, todo en chino, y el Pimpe no entendía nada. Decía, no, pará, no te
5: igual vos viste que siempre
0: todo
5: pasan
0: en chino.
5: Cosas.
0: Sí,
2: porque obvio, cuando obvio. Te empiezan a hablar rápido, ya empiezan a hablar en chino, no hablan en español.
5: No, todos tenemos igual alguna anécdota así en el barrio. Yo tengo una. Escuchate esta.
0: Es lo que venimos contando igual, ¿eh?
5: No, pero yo tengo... Pero escuchá,
0: hoy estamos mal.
5: Te voy a
0: hoy la mesa esto. Está mal. Dale, le hizo dale, mal el dale. Éxito.
5: Déjame, me dejás porque nos vamos a agarrar a las piñas nosotros dos cuando salgamos acá.
4: Discreta la cartuchera.
5: Escuchá, discretita.
4: Fina es un canapé. Sí.
5: Vamos. Escuchá, yo una vez, yo vivía a media cuadra de la Plaza de Villa Libertad. Me acuerdo que tenía, no sé, 13, 14 años. En ese momento vivíamos con mis tíos y mis primos. Mi prima tiene casi la misma edad que yo, un año menos. Bueno, fuimos a la plaza, qué sé yo, estuvimos boludeando ahí. Y en un momento mi tía y mi mamá dicen, bueno, vamos a casa. Bueno, dale, vamos. Y nosotros íbamos, tipo, escondiéndonos árbol tras árbol, haciéndonos la que, para que nuestras madres no nos vean. Pensando que nuestras mamás nos estaban mirando, ¿entendés? Viendo. Cruzamos la calle, nos metemos a mi casa, que podía saltar la parecita y meterte
0: bajita.
5: Atrás a un cuartito. No entramos a casa, pero entramos al cuartito y nos escondimos, ¿viste? Escondidas. Y no venían. No venían. Están tardando un montón, o sea, venían atrás nuestro. No vienen, nos habrá pasado, o sea, hacíamos escondidas, pero habremos estado media hora. O sea, literal no venían.
2: Está. A los 15 minutos
5: dijimos,
2: tenés que salir.
5: Salimos, voy a abrir la puerta, entra mi mamá, abre así la policía. Acá están, policía.
2: No, qué quilombo.
0: No.
5: Te juro que literal nos recagaron a trompadas. Sí. Sí. Tipo, nosotras teníamos que llorar para que no nos peguen más, porque olvídate que nos buscaron por todos lados. Nosotras pensando que venían atrás nuestro. Después nos mandan, tipo, en penitencia a la cama las dos. Tipo, ¿a vos te dolió? Le pregunto a mi prima.
0: Uy, no. Qué bien, boludo. A mí me encantaría que en penitencia me manden a dormir.
5: No, pero mi mamá tenía algo que me convocaba con la policía, te juro, siempre. Siempre con la policía.
0: Pero pará, ¿podemos leer el chat? A ver qué están metiendo ahí. ¿Pueden
2: el
0: escribir?
2: Chat se ríe, pues... jaja, te pasa, dama. Y fiambre para todo el año, secuestrado por un chino. Se cansaron de comer fiambre. Che, la tienen de punto, dama.
5: No,
2: dama,
5: deja.
2: Y dama se
5: me dejan pasar una.
2: La dejamos pasar una. La Juanquita presente, dice Ezequiel. Pará, porque están los fieles de dama, hay clubes de fans muy grandes. Pero yo te digo, ¿tienen canciones tus clubes de fans? Porque yo, mi club de fans nació hace 2 días y ya tengo una cortina musical.
5: Ah, bueno, disculpame.
0: No nacieron hace 2 días, nacieron hace rato.
2: La tenemos acá, mirá.
0: A ver.
5: A ver.

0: pancartas.
1: Lo arma si quiere un amigo mío y moderador, que como verán anda sin laburo porque se la pasa haciendo tabulaces con inteligencia artificial.
2: Tiempo libre.
1: Así que si alguno tiene un laburito libre, se lo pasa
0: acá,
1: a mi amigo
0: acá en el control.
1: Acá en el control tranquilamente se puede.
3: Pero yo la quiero acá en la mesa, ¿eh?
1: No, es una canción hecha con
3: tirada acá arriba. No.
4: Para mí que están y las estás ocultando.
3: No. Comiendo sushi de la panza.
4: Ya van a aparecer.
1: No, que después en otra casa, muchachos.
4: Pero son fans, no pasa nada.
1: No, porque ahora yo acá se me tira y me dice, ¿quiénes son estas que te cantan? Es inteligencia artificial.
4: Le podemos pedir a tu amigo que haga una para él.
3: Olvidate.
1: Una para el corcho.
4: Por favor, para el corcho. Ay, ¿qué puede salir de eso?
3: Una cagadita barrial. Yo, por ejemplo, una Navidad, ¿no?, a las 2, 3 de la tarde salí con unos amigos a tirar pirotecnia, donde antes estaba permitido, ahora no tiene que ser así. Y yo no sé si se acuerdan, porque yo soy bastante viejo, antes estaba el triangulito.
4: Obvio.
3: ¿Alguno de acá tiraba
4: obvio
3: triangulito?
4: No.
3: Espectacular. Sí. Vos no llegaste al triangulito, ¿no?
0: Bondi hacía el triangulito. Bondi hacía el triangulito.
3: Y lo tiré al campo.
4: No, es que siempre me dio miedo a mí.
3: Lo tiré al campo de la esquina de mi casa. Se prendió fuego el campo, chicos.
1: Mirá.
3: Se prendió fuego el campo. Los bomberos, todo.
4: No me digas.
3: Y me escondí y nunca se enteraron. Creo que lo conté a los 44 años.
4: Se están enterando ahora.
1: Igual, ahora de grande te pones a analizar la pirotecnia que usábamos de chico.
3: No.
4: Uno es irresponsable.
1: No son irresponsables. Había pirotecnia sin sentido. Porque uno dice, bueno, la que hace luces en el cielo tiene como una finalidad que es lindo de ver.
3: Rompe
1: el
3: portón. Pero
1: el mata suegra, que prendía hacia...
4: ¡Bum! Sí, eso era terrible.
1: Y terminan ¡pim, pim, pim! Todas las alarmas.
4: El globo que siempre se te prendía fuego.
0: El globo es lo más peligroso.
1: Pero si el globo lo prendés bien y tenés suerte, es lindo ponerle. Me acuerdo
3: que nunca tengo suerte.
4: Se han prendido fuego en los cables.
1: Si tenés suerte, una poronga los globos eso. Nunca.
3: Rompe portones, yo los tiraba con la gomera. El rompe portón. Increíble, boludo. Te volaba la cabeza y moría gente. Que
1: hermoso, sí, boludo. Sí, un niño muy inocente, Diego.
4: ¿Y ese cómo se llamaba el que tipo explotaba arriba pero hacía un sonido tipo blum, muy fuerte?
3: Juaco.
0: el que, sí, ya sé. En la cancha lo tiran mucho ese.
3: El mortero.
4: Hace un ruido, pero
0: mortero.
3: El mortero. El mortero, chico.
0: Mortero.
1: Mortero Mortero tiene nombre de arma de guerra, ¿no?
3: Pero pará, también esto de la pirotecnia y todo en aquella época traía la discusión barrial.
0: Boludo,
3: traía esas discusiones de...
0: Mi padrino, el que...
3: y él tiene padrino.
0: Mi padrino, el que no...
1: Porque acá tienen padrino los chicos en la mesa.
3: Mi
1: padrino. Necesita tener padrino, boludo. Mi padrino, gente de plata tener padrino.
0: Mi padrino, el que no veo hace 15 años y que encima se comía a mi abuela.
4: Ah, no lo ves.
5: ¿Cómo que se comía?
4: Ah, no, es una banda.
0: Sí, dije que era la pareja de mi abuela, boludo.
4: Es el
0: padrastro.
1: Pero vos no podés decir, mi padrino el que se comía a mi abuela, boludo, de tirarlo así libremente a la mesa.
3: Vamos a hacer un paréntesis y padrino antes de... ¿Serruchar a tu abuela o después?
4: Ah, bueno.
3: O mediante.
1: Tengo respeto por la señora,
0: boludo,
1: por favor.
4: Después.
0: Era la pareja de mi abuela cuando nací yo. Yo tenía mis cuatro abuelos y la pareja de mi abuelo, o sea, el padrastro de mi
3: abuelastro.
0: Mamá, mi padrino.
1: ¿Vos conociste a todos tus abuelos?
0: Sí.
1: Ah, no, re de gente de plata conocer a todos tus abuelos,
3: cagar, boludo.
1: No, es de millonario más eso. No, eso es de millonario.
4: No.
1: Él conoció a todos sus abuelos.
4: Yo conocí a todos mis abuelos.
3: Claro.
4: Y a mis bisabuelos.
1: Oligarquía total.
4: Pero conocí a mis abuelos.
3: ¿Qué edad tenés?
4: Chiquita, tengo 30.
0: 38.
3: Ah, mira, pareces menos.
4: 30. Ah, bueno, vos también. ¿Nos amigamos? Órale.
0: Bueno, resulta.
4: ¿Nos amigamos? ¿Querés?
3: Ahí la Reinis.
0: ¿Canita che voladora? Va dentro de una botella.
3: Así le decía a tu abuela. No, perdón,
0: me confundí. Canita voladora del chabón. La prende. La tira para arriba esperando que la mecha se consuma en el aire y salga...
1: Un ignorante total.
3: No,
1: pero es te lo juro, un media clase de física, te juro por Dios, y entendés que eso no va a salir bien, ¿eh?
0: Te lo juro
1: por
0: Dios.
1: Con una materia de física probada. Sí, sí, sí.
0: Canita voladora prendida a la mano, obviamente me había chupado, para arriba y no se llegó a consumir la mecha, cae... A la casa del vecino. Se apagó contra una cortina, un bondi.
4: No.
0: En la casa de mi tía, ahí en Quilmes.
1: Hay muy pocas probabilidades que eso sea...
3: Yo juez agarro la data de obviamente medio chupado.
0: Claro,
3: y preso. Pero para,
0: en sus cabales tira una canita voladora para arriba. Y
3: ¿Tuvieron algún quilombete así de discusiones? Porque las discusiones barriales de vecinos son...
4: Y de las fiestas. Ay, sí.
1: En las fiestas.
4: Ella es experta en...
3: Qué bien marcaste la X.
4: Su cumpleaños y que pasen cosas.
5: No, para. No, mi cumpleaños no es el romántico.
3: Pero tuvieron alguna discusión.
4: Bondi no, pero los vecinos se quejan.
5: Pará.
2: En las fiestas, en la fiesta de los quilombos esos, miles, de que tiró, sí, de que tiró este, tiró lo otro, se armó un bondi, que no, sí, muchos. Sí,
1: lo lindo de ser pasar, o ya no me pasa, yo ponerle, eran las 12, salíamos, brindábamos, hablábamos a un vecino, y yo, 12:20, mira la mierda, mira a la casa de mis amigos, a la casa de Pablito el Mitre. Lo lindo sería ver en algunos barrios todo el progreso de toda la noche, porque el progreso de la noche es, a las 12 se saluda a los vecinos.
2: Todos bien vestidos.
1: Todos bien vestidos, 12:30 se saluda. Prina un ratito, a la 1:30 ya están sentaditos algunas ranchadas, ¿eh? Y a las 3 ya está todo podrido. Algunos sin remera.
3: En mi casa, la casa de mis viejos siempre fue de esas. En la casa de mis viejos siempre fue de esas navidades. A las 12 venían los vecinos, saludaban, después se juntaban. Mis hermanas tienen una 10 meses más que yo y la otra 5 años más que yo.
5: Ah, no, entonces, ¿la dejó enfriar?
3: No, mi viejo era así.
5: No le dio un respiro.
1: Pero rabia, güey. Salía humo.
5: Era el padrino de Lauti.
3: Chicos, ¿vieron que hablaba Lauti?
5: Hay que empujarlo, pero arranca.
3: Pará, y siempre nos juntábamos los pibes en la casa de mi viejo, un lugar muy grande para estar ahí, y después ya nos íbamos. Y ya cuando nos íbamos era de pelea de todo contra todo, olvídate, ¿eh? Pero después estaban las peleas, yo hablo de las peleas, las discusiones vecinales de los 90, ¿eh? Tipo, el vecino prendió fuego y la otra tenía la ropa colgada.
2: Sí.
3: Esa era tremenda.
5: Yo tengo una de esas hace un par de meses, ¿eh? No fue hace tanto.
2: Contanos. ¿La querés contar?
5: Como que ahí, por casa, como que cada uno tiene su lugar para estacionar. Y cuando cae alguien nuevo, cuando alguien consigue pareja y empiezan a dejar el lado, se empieza a pudrir y es como una competencia.
3: Calle?
5: Sí.
3: No,
5: te lo juro por mi mamá.
3: No, te lo juro, boludo. No me jures nada, porque si yo voy.
5: Yo pienso igual que vos.
2: Te tenés que parar
5: de
2: mano.
5: Yo pienso igual que vos. Porque yo no soy de esa creencia.
2: Pero en los barrios pasa eso.
5: Claro, entonces era tipo, de repente. Te lo juro, vivo ahí desde que tengo 4 años, 3 años.
3: No, no me jure, contá.
5: Tuk, tuk, tuk. Golpe,
1: no me jure,
5: en la ventana,
1: no nada,
5: golpe en la ventana. ¿Me podrán correr mi auto? En la puerta de la casa de al lado. ¿Me podrán correr la camioneta de mi viejo en la puerta de mi casa? ¿Podrán correr el auto que vengo? ¿Eh? El de la...
3: Rajada,
5: no,
3: sucia,
5: pero el auto está en la calle. No, sí, pero... Boludo, querer dejar el auto en la puerta y discusión, bondi, tal.
3: No,
5: vamos a ahí, saltaron todos. Amigo, corren el auto porque acá estaciono yo.
1: Hoy es uno de los días más felices de mi vida porque yo hoy venía por, bueno, no voy a decir la calle de Galera, pero venía por la calle de acá a la esquina, cruzo y de repente se va un auto.
3: No, hermoso, eso cuando pasa. Cosas que no te van a pasar.
1: No, dije, no me puede estar pasando. Empecé a pellizcar, cuando me quise dar cuenta, pum, choqué. No, mentira.
3: Che, bueno, nada, vamos a darle un poco de bola al chat. Quiero que nos digan, porque hay un montón de cosas. Discusiones barriales.
2: Sí.
3: ¿De qué barrio son? Porque ahora tenemos un temita también, porque acá en la mesa tenemos.
1: ¿De qué barrio son? En el chat. ¿De qué barrio son? De atrás de la cámara me hicieron fallo. No.
3: Pero
1: no
3: para, mal. Porque tenemos gente de country acá.
1: ¿Eh?
3: Ah, no. Tenemos gente de country. Entonces, también queremos saber cuáles son las discusiones. Eso que viene el de seguridad y te dice, ah, hijo de puta, corta el pasto. Mirá lo que es esto. Pasó Tarzán y dijo, mirá lo que es esto.
1: Yo viví en country y tuve 1000 kilómetros.
3: Sí, pero.
2: Es que no servimos para vivir en country.
1: No servimos.
2: A mí me echan prácticamente la semana.
1: Es increíble, el jefe de seguridad del country es Santa Bárbara, gordo sorete.
2: No.
5: Está bien.
2: Sí,
5: está
2: por bien. Eso no, sí.
1: Porque ese tipo no era jefe de seguridad. Ese tipo andaba en el, ¿viste el carrito que tiene de seguridad?
2: Pero igual ellos se creen todo.
1: Con la camisa desabrochada y una cadena de oro. El tipo que era el dueño del barrio,
2: boludo. Claro, él se creía.
1: Y andaba acá, de acá. Le faltaba fumar una mano. Y 1000 veces nos ha cagado a pedo.
2: Es como el que labura en el boliche y se cree el dueño.
1: Sí, che, le voy a mandar un saludo a Luciano Valderrama que dice, volví, saludos a mi señora Serena, le mandamos saludos a señora Serena, que estamos comiendo unas facturas mirándolo.

0: meterle, nos queremos quedar siendo los dueños del estudio.
1: Y en Twitter también.
2: Hashtag la bandurria.
3: Hashtag la bandurria, suban la foto.
0: Hay que recordar, chicos, que, bueno, más allá de todo, este 26 de septiembre, un poco de ruido llega a Vélez, que es una locura. Así que nada, es algo que... Y tenemos un programa que nos falta, creo que hoy también vamos hasta las 4 de la mañana también, ¿eh? Así que vayan avisando. En un ratito, la bestia acá, toda la facha BM acá sentado en la mesa y vas unos temaiquenes, unos temardos. Y quieren que digamos, porque hay gente, ¿ustedes saben que hay gente que paga por bancarnos a nosotros? Entonces nada, vamos a agradecer a la gente que nos apoya, que está siempre, que apoya a Un Poco de Ruido y al barrio de la CC, ¿o no?
1: Saludos a Curita ahí también.
0: ¿Quién va a hacer lo que alguno lo quiere hacer?
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2: Amigo, este programa que estamos haciendo da mucha sed, así que nada, para mí que hay que buscarle una canción. ¿Qué dicen ustedes?
1: ¿Ponemos? ¿Qué tema le pondrías?
3: La de las Joaquitas.
2: La de las Joaquitas, porque... Hay sed de Brahma, hay sed de birra, hermano. Gracias, Brahma, por acompañarnos.
0: Y no es cualquier sed, es la sed de Brahma.
2: Tírame el tema, por favor. Tírame el tema.

0: Que se pudra. Que se pudra, que se pudra. Desenchufar al aire y que se pudra todo.
1: Con el escabio en la mano y buena vibración.
2: No.
1: Con el escabio en la mano y buenas vibes.
0: Pará.
1: Es re palermitano el tema.
3: Estoy en mi prime.
1: Y good vibes.
3: Para que él no va a entender nada, que no entiende nunca nada de él.
0: No sé inglés, chicos.
1: Estás muy afuera, ¿eh?
0: No, estoy muy afuera.
3: No sabes lo que significa.
0: Todo.
3: Estoy
4: mal.
1: Si yo te digo, ponele, estás de ruta. ¿Qué entendés? No.
4: ¿Qué entendés vos?
1: Porque tenemos palabras generacionales.
0: En una parrilla, ruta 9, con 3 choripanes encima, dos vacíos y 4 bramas.
1: Tenemos términos generacionales,
0: sí,
1: que son de la pibada, dirían, del piberío. Términos tuiteros y términos de la Coscu Army, que esos son un poco más de nicho.
4: Sí,
1: pero
4: sí,
1: vos conocés varios de la Coscu Army.
4: Y un par, sí.
1: Oh, Romy de la Coscu Army. Ahí está, mirá.
3: Por ejemplo, sí, Diego, sí. Yo te digo, estoy en mi prime.
0: Chicos,
4: ¿cómo lo vas a decir?
1: Escucha. Ponle el clip.
5: ¿Puede ser esta afirmación? ¿Se
1: llena la vecindad?
5: ¿Opa? ¿Puede ser, pa? ¿Puede ser que se llene la vecindad? ¡A ver! ¿Se llena?
1: Este meme lo conocías.
0: No, lo conozco, pero el meme no.
1: Para, ¿quiénes conocían este meme? Este video. No. El de se llena la vecindad. ¿Vos lo conocías?
6: No.
1: Ah, tremendo, tierra afuera. Bueno, este meme muy conocido de Martín Pérez y Salvo alias Coscu, el cacique de la comunidad twitchera de este país y de este continente. Y ese, me di cuenta que el otro día, ese meme es muy conocido, y es conocido porque yo le puse en el chat que en un mes nos mudábamos ahí al lado de él. Por eso dice, yo en la vecindad, afa.
6: ¿Eso fue Santa Bárbara?
1: Santa Bárbara.
0: Sí, pero bueno, sé que estoy afuera, y a ver, en el chat también quiero que digan si están afuera como yo de algunas cosas. Lo del Prime, te respondo lo del Prime. Yo cuando me fui a Bariloche llevé
4: lo del Prime, pará.
1: De una tierra en el tobillo.
0: Y de golpe cruzó la general papá. Yo llevé 3 cajitas de Prime a Bariloche. Traje 4 igual, pero para
1: si
0: mí.
1: Si yo te digo. No sé, si vos haces un comentario y yo le digo, lo miro a la gente y le digo, él jura.
0: el día 20, la bandera.
4: No, estás muy out, amigo.
1: Estás muy out, boludo. Estás muy out. Si yo le digo acá.

0: Antes podía mucho, hoy puedo pocardo.
1: ¿Lo entendés? No, bueno, ¿el clip? Poco, bueno, ese... poco.
0: ¿Pero conoces el clip de Puedo Pocardo?
1: No.
2: ¿Lo tenemos? No.
0: Creo que lo tenemos. Sí, pará, me
3: chicos,
0: dice
3: yo igual. Chicos,
0: lo
3: yo
0: vamos a tener para el martes que viene.
3: Igual compré terreno, ¿eh?
1: Dale, otra.
0: Pará, ¿cómo dijiste recién?
1: Igual compré terreno.
0: Es buenísima esa, porque esa referencia es muy del Momo. Es muy el Momo de...
3: Sí, sí.
0: ¡Bien!
3: Sí,
0: ¡lo entendiste!
3: Sí, sí, boludo.
0: ¡Lo entendiste! El Momo hay un clip muy conocido.
3: Para mí hace poco uno que dice, vos venís acá y yo ya fui el primero que hizo todo esto y que...
0: Sí, no, ese... No, porque acá me toman de Gil, del descansado.
3: Sí.
0: Y yo tengo tres propiedades.
3: Sí, sí,
0: y
3: sí,
0: otro muy conocido es este. Este que van a poner es increíble. El de mafioso. Ese, pongan ese, por favor. No, ese es increíble. Ese es increíble.
1: Va, va, va.
4: Estamos en vivo.
1: No, no, mira la cara de Juaco. ¿Ese es el meme? Ah, no.
5: Casa y no sé qué. Todos los vecinos han quitado armado. ¿Vos querés entrar a mi casa? Dale. Yo estoy loco.
0: Escúchame.
5: No tengo ningún problema. Entonces, así como vos querés joder y decir, no, me voy a meter con el Momo, vamos a joderlo. Claro. ¿Se va? ¿Querés entrar a mi casa a robar? Entra. No, amigo, yo no es que vendo algo que no hago. En stream se me quiso meter un vecino, se
6: ya meterte dentro de mi casa. No, no, no. O sea, ¿cómo te me vas a meter en la casa?
7: Aló,
6: no, no.
0: Hay un clip muy conocido donde a Momo le tocan el timbre. Y Momo pero fierro, bro. No está bien de la cabeza.
2: No,
0: no, no, no, Momo tiene portación, tiene armas de la Segunda Guerra Mundial. Tiene armas, tiene portación también.
1: Pero este sí lo había visto, ¿viste? Este estoy...
0: Bien, teniendo, lo vamos a llorar.
1: Hay algunas palabras, chicos, hay palabras que no estoy... A ver,
0: si yo te digo, no sé, por ahí te mandás alguna y te digo, pedilo.
1: Rappi, ahí,
0: no,
1: pum.
0: No, no, no. Ya me digo, la tiene que pedir.
1: Listo, pido, pum. Para mí, doble queso.
2: Yendo a pedirlo.
0: No, pedilo es que sos un rancio.
1: Ah, o sea, todo lo contrario.
0: Todo lo contrario.
1: Uy, boludo, estoy ahora fumando.
0: Cuando si alguien te dice pedilo, nada, pedilo porque sos un boludo.
1: Ah, y yo haciéndome el banana.
2: Pedilo.
1: Che, ¿podemos leer a ver si el chat está conmigo o qué?
2: Che, somos tres.
0: El chat, ¿conoce alguno de los términos que mencionamos?
2: ¿Puedes esperar?
0: Sí, sí, puedo esperar.
2: Somos tres K en el chat.
1: Muy bien.
2: Aplausos.
0: ¿Qué mierda? ¿Qué está
1: ¿No vamos a seguir haciendo los boludos?
2: Escucha, loco, ¿qué te pasa?
0: Me gusta que hoy vamos más flojitos de aplausos. Este no, es el primero que pedimos
1: sí,
0: una
1: sí,
0: hora,
1: sí,
0: ¿eh?
1: Sí, sí.
0: Bien. Seguro. Dama dijo que ayer estuvo, se juntó con los amigos, vio el programa y de repente pidió aplausos. Así.
2: No, pedí aplausos.
1: Ahí un amigo dice, Corcho tiene portación de rostro.
2: No.
1: ¿Eh?
0: Mira.
2: Damari, contá
1: sí,
2: cuántas veces...
1: iba a responder, pero me atajó no, que...
4: se pero venía. Son las 6:30.
1: Sí. Vamos, léeme un par.
0: Aguante zona azul, la tranquila, el rojo.
4: Ese es mi amigo, ¿quién es?
0: Amigo tuyo.
4: Ayer
0: Aldana, ¿tenés amigas mujeres? Sí, ¿tenés algo que explicar, señora?
4: Mate Don Satur, la
0: ¿quién es
4: te amo, qué lindo el pueblo.
0: ¿Quién es Ayer Aldana?
4: No, no sé.
0: Hay que darle explicación.
4: Y Dama, te amo, mirá, tiró para
0: todos lados. No te vas a pelotudo.
2: Dama, y contá cuando te peleabas en el barrio, no me quemé.
0: Mirá, ahí uno pone, antes podía mucho, hoy puedo pocardo. Yo también Arafo de Lore como Diego, dice Ayer Aldana, la amiga de Lauti.
4: Ahí está, mi amiga
0: Ayer. Acá un lobo de Damaris de Zona Sur, Florencio Varela. Un lobo, este.
2: Bueno.
0: No, te pesado, unos pelos en el... Mirá, este.
8: Yo le juro...
1: Antes podía mucho.
0: ¿Beatriz Acosta?
2: Sí.
0: ¡Sí!
2: ¡Beatriz!
0: ¡Beatriz!
2: ¡Está en San Clemente! ¡Está en San Clemente!
1: ¡Aplauso para Tibia!
0: Acá un tal Oscar. Juaco, hacete cargo de mi sobrinito. No, maestro, tengo tres ya. Los tengo tratados y me alcanza mi sobra. No me hago cargo de ninguno más. Los miramos siempre con mi novio. Le mandamos un saludo que se va a trabajar. Se llama Nahuel. Somos de Florida. Un saludo para Nahuel de Florida. Que tenga una buena jornada en el laburo.
2: Ya que nos digan que nos miran siempre y metimos tres programas.
0: Buenísimo. Me gusta eso de que tenemos gente que en tres días nada más, en tres programas, se hizo como la costumbre de a las 6 de la tarde ponga la bandurra. Hay gente tomándose unos mates.
4: Y me doy cuenta que no estaba tan mal de la
1: lunes,
4: cabeza.
1: Martes y jueves, 18 horas. Así que estamos acá de 18 a 11:20. Viste que ya no sabemos a qué hora va. Pero no, lunes, martes y jueves de 18 a 20 horas. Y en un ratito nomás llega la bestia, llega
2: Mucha música.
3: Llega
2: BM.
3: Porque tenemos acá nuestra. Tenemos acá a nuestra. Pará, ¿cómo es? ¿CM está bien dicho?
0: CM está bien dicho. Community Manager.
3: Sí, sé lo que quiere decir, pero.
2: Bueno,
0: Community Manager.
3: No sé cómo se escribe, pero sé que se dice. En un ratito, BM acá en la bandurria. ¿Cómo venimos, boludo?
2: Tremendo. Yo me quedé con algo.
4: ¿Qué?
2: No nos contaste de tu chamba nueva.
4: Es verdad, ¿lo cuento ahora o lo cuento después?
2: No sé, ¿cómo
0: es? Ah, no. El misterioso, el pelotudo este, no es una bronca. Está bien, boludo, tenés un re laburo, boludo, tanto te va a ser misterioso.
4: Suena lindo. Lindo, igual no, es que lo conseguí después del primer programa. De hecho, fue la semana previa que filmamos, así que sí, se viene una serie ahí con Maxi López, con Wanda Nara, muy graciosa, muy bizarra. No puedo spoilear mucho, pero bueno, es como el back de una serie, digamos.
3: ¿Es verdad que estás tratando de que Maxi López venga a la bandurria?
4: Estoy tratando, nos mandó un saludo y puede ser que lo tengamos acá, lo podemos traer para cuando estrene la serie.
0: ¿Qué
4: más,
0: papel
4: más
0: haces?
4: Cerca de esa fecha.
0: Iba a ser un chiste.
3: Sí, sí, sí, sí.
0: Se iba a quedar sin laburo. En un segundo se iba a quedar sin laburo.
3: No. Che, ¿tenemos el saludo?
4: Ponemos saludo y les cuento un poco más.
7: Siempre a vos, Lauti, y toda la bandurria. Sé que están metiendo la full.
4: Buen fondo,
7: me mando un besito grande. Espero que nos veamos pronto. Todo lo mejor.
2: Buenas
7: éxitos para ese stream divino.
0: Es un mensaje
7: para
0: la divina.
3: Che,
2: el cariño, se me vino un clip viral cuando dijo divino. ¿No viste el cosa que hice? Aye, divina. Casi me rompe la cabeza.
0: Casi me rompe la cabeza. Qué buen clima.
2: Qué moquito.
3: El fondo
2: que tenía,
3: ese, el fondo. ¿Viste el fondo del fondo del video?
4: El fondo, sí, no era Herli.
3: Ni en un cuadro lo tengo.
0: Aparte, viste cuando quiere mandar un saludo, dice, tengo la casa medio cerrada, vamos al balcón. Muestra el mejor fondo que podés ver de la ciudad de Buenos Aires. Impresionante.
4: No, pero bien, divertido. Y mi personaje tiene ahí, o sea, buscaron los ojos claros y demás, porque bueno, es la interna de Maxi y de Wanda a la hora de filmar una serie, que me digo que retrate sus vidas, pero como que ninguno se quiere regalar, ¿viste? Y a Maxi no le gusta que yo tenga ahí un, entre muchas comillas, parecido o que le haga acordar a cierta
2: alguien,
4: persona.
2: Alguien. Ah,
4: Así que viene, no. Se viene algo muy divertido, es una serie vertical y bueno, creo que para antes del mundial la tenemos.
0: ¿Una
4: ahí.
0: Serie vertical?
4: Cualquiera la tenemos adentro.
0: O sea, la tenemos que ver así.
4: Tenés que poner el TCL así de costado.
0: Es una serie vertical.
4: Tenés que poner el TCL
0: así. ¿Es vertical posta?
4: Es vertical posta.
0: Se puso de moda eso, boludo. Sí. Yo siempre le llevo tarde. Mis amigos me dicen, vamos a una nueva vertical, tan loco. Ahora están
3: che,
0: todos
3: así que eso. ¿Vas a medir el cardial?
0: ¿Cómo?
2: Epa.
4: Bueno, no, sí, no puedo contar eso, boludo. Porque te
3: cuento así. ¿Cuál es el virtud con la realidad?
2: Si
3: es pura coincidencia.
2: Estás igual.
4: No.
2: Sí.
3: A ver, tenemos un parecido.
0: ¿Está parecido?
3: Bueno, no.
4: No tiene nada que ver.
2: No tiene que ver. Pero sí.
3: Está re preocupado, Carlos.
0: Sí, hay un aire comprimido, boludo.
3: Sí, un rifle.
2: No.
3: Un rifle, un 5.5.
4: Un ventilador de techo ahí, boludo.
0: ¡Ojo, la luz! ¿Qué es ese pelo? ¿Qué es esa chiva, maestro?
2: No.
3: Cabeceaste un paquete de mayonesa, boludo. ¿Qué te pasa?
2: No.
4: Eso, pará. Ese look fue para una serie vertical que filmé en noviembre y que estrenó en marzo.
2: ¿Pero qué pasa con las series verticales?
0: ¿Viste?
2: Están de moda, están muy de moda.
0: Acá voy a decir un facto.
3: Está medio Tinelli él, ¿no?
0: Acá donde te das cuenta que el auto...
2: Un dolor de cuello, pero estás con el cuello tipo...
0: Súper.
3: Pará, la banda...
0: ¡Bueno!
2: Está tocada esa, tiene guía.
3: ¿Cuál es cuál?
0: Pará, ¿cuál es el...?
2: Tiene Photoshop, la
0: de abajo.
2: Dale, boludo.
3: Che, encontremos las 7 diferencias.
0: No, bueno, para
3: lo que
0: sea. Soy
3: mucha facha, boludo.
0: Ey, no, yo te chupo una tetilla en serio.
2: No.
0: Pará. Buenas tetillas, amigo. Son buenas tetillas, boludo.
3: Bien, boludo.
0: No todas las tetillas de los hombres son lindas.
2: Sí, las
0: son
4: prolijas. Están prolijas.
0: Yo no muestro porque tengo ubre ya, no tengo tetillas.
2: Claro, hay ubres tetones.
0: Y vos en esta foto, no sé si tan parecido a Icarri. Para mí está más parecido a otro, ¿eh? Para mí está más parecido. ¿Lo tenemos?
2: Increíble.
3: Qué bien. Igual, boludo, yo si hay no hay IA, yo ando así en IA. Tanga, boludo.
4: No, boludo, ¿qué
3: tanga? Con ese cuerpo ando en tanga por la 9 de julio.
2: Para mí tendría que mostrar un poquito, a ver.
3: Qué grande.
2: Acá,
3: boludo.
2: En el chat dicen, ¿qué te pasó?
9: Las chicas están pidiendo que te abras un poquito, mostrá un poco.
0: Hay buenas tetas acá, boludo. Y Lauti tiene cosquilla, boludo.
3: Sí.
2: Pará, acá te pusieron vos sos más lindo. ¿Le dijeron a Diego? ¿A quién le dijeron vos sos más lindo?
3: Sí.
0: No, para mí le dijeron al Auti que Icardi.
3: Igual, sí, pero muy, igual me parece, voy a decir algo. Me parece que en alguna de los... Estás más facha vos, ¿eh?
0: Sí, si te miro así, mira, si te miro así. Sí.
3: Para mí la
9: es que si vos lo ves a Icardi.
4: Si vos te miro, te miro y hago así.
9: Escuchame, para mí lo inflan un montón a Icardi, ¿eh?
4: Pará, boludo, dame la que tiene Icardi, capaz me acerco un poco más.
2: Ahora está raro.
0: Lindo, lindo.
9: No, pero vos lo ves a Icardi en un 147...
4: Ahí está.
0: ¿Qué?
3: Fíjate la guantera que rueda. Sí.
9: Es fachera. Sí, hay gente más fachera. Hay gente más fachera.
4: Eso es subjetivo.
0: Paredes me parece un jugador muchísimo más fachero, 100%.
4: Sí, Paredes, para mí está por encima.
0: Es un clip de la rola que dice
3: abusar. A ver, jugadores facheros. Jugadores facheros.
0: Quiero dormir con vos, Paredes.
3: Jugadores facheros, saca Paredes. Y a Sensini. Sácalos.
0: Acá aparece Ana Suti. Ni se te ocurra decirle Chaco Insaurralde. Pero ni de asomo, ¿eh?
9: No, tiene que ser jugador, sí o sí.
2: A mí me preguntaba, sí. Me estás matando.
3: Sí, jugadores de fútbol que les parezcan fachero.
0: Carucha, mi boludo.
3: No.
4: Luce. Y ay, boludo, eso.
0: ¿De Boca conoces a uno? ¿Ayrton Costa?
9: No.
4: ¿El negro?
0: ¿No lo conoces?
9: Yo lo conocí personalmente fachero. Pero capaz que se reviste.
3: La selección tiene...
9: La
3: selección tiene... Marco Rojo es fachero.
0: Marco Rojo es muy fachero.
9: Es fachero.
0: Sí. Muy fachero. Y en persona es más porque es grandote.
3: Otamendi.
0: Otamendi es fachero.
3: A veces la ropa de Otamendi es como... La ropa de Otamendi es como un poco...
9: Enzo Fernández... Sí. Yo lo conozco a Enzo Fernández de que es chiquitito.
3: Para mí, Enzo Fernández...
9: Era el mejor amigo de mi hermana. O sea, yo vivía a la vuelta de la casa de él, literal.
3: Enzo Fernández y Mariano Martínez, las dos personas con los dientes más blancos que vi en mi vida.
0: Tremendo. Mariano Martínez.
9: Le mandamos un saludo a Enzo, a ver cuando te venís, querido, dale, ¿eh? Dale.
0: Enzo Fernández y Mariano Martínez, las dos mejores derechas que vi en mi vida.
2: Las
0: dos personas con mejores pegadas que vi en mi vida. Enzo Fernández y Mariano Martínez.
9: Tengo una foto de Enzo Fernández cuando era chiquito.
0: Bueno.
9: Con nosotros. No, te juro, me fue a ver a Chancaná cuando toqué en Chancaná, me acuerdo, Chancaná. Por primera vez. No, pero era chiquito, boluda. Estaba jugando a la pelota allá y era el mejor amigo de mi hermana, literal. Chiquito.
3: 10 centímetros.
9: 25.
4: Chiquito Romero.
9: 17, 18. Más o menos. Tengo las fotos comiendo en mi casa, en el cumpleaños de mi hermana,
4: igual te creemos.
3: Tranqui, te creemos.
9: Claro. No, pero...
3: Despreocupate, ¿eh? Ya va a pasar. En algún momento creció Enzo Fernández.
9: Sí, creció.
3: Admitilo.
9: Pero es más chiquito. Pero...
3: Y en Chancaná también seguimos yendo todo.
9: Sí. ¿Vos vas a Chancaná todavía? Sí.
3: Chicos, tengo una historia. Cuando venga acá, la vamos a contar. Cuando venga el señor Román. El meneo más venenoso de la CC.
0: Riquelme, no sé si menea,
9: Pero no vas todavía a Chancaná, ¿o sí?
3: ¿Cómo? No, todavía no, el viernes. mañana. ¿Eh? ¿Cómo le costó agarrarlo, chicos? Si no lo teníamos para arriba, no cae.
9: Sí.
3: Pará, me acaban de avisar que hay algo que yo no sabía del año 2002-2003, que es verdad.
9: Mirá, antes.
0: Buenísimo.
3: ¿Sí?
9: ¿Qué pasó? Puede ser esa época, pero puede ser...
3: Fue 2002 o 2003.
9: Puede ser, sí,
3: ¿querés
9: 2002.
3: ¿Querés contar un poquito?
9: Sí, me da mucha vergüenza. En realidad no, pero por eso... resulta que había... En ese momento yo hacía todos los casting habidos y por haber, porque yo quería pertenecer al sistema artístico.
3: ¿Querías actuar?
9: Okay. Quería actuar, quería cantar.
4: El sistema artístico.
9: Pará, no me lo mostré. Pará, ya lo están pasando. Pará.
3: ¿Querías no trabajar?
9: Pará, que quiero... Claro, no quería laburar, nunca quise laburar. Y quería hacer todo, algo, lo que sea, lo que pinte. Y hacía todos los castings, iba a todos lados. Entonces sale en la revista de Rebelde Way, sale, podés ser extra por un día, ¿viste?
0: En la mía.
9: Que esta es la mía.
0: Acá me llevo 6 pesos, sí. Y curo la semana.
9: Bueno, fui con Fede en ese momento, que era mi noviecito en esa época, que si usted estoy hablando, yo tenía...
3: Gracias, 14, Fede, por ser el culpable de todo 15 esto.
9: 15 años. Y bueno, llené toda la planilla, me llamaron y fui al boliche. Ahora es Crobar, antes era Buenos Aires News,
3: chico.
9: Mirá si seremos viejos, ¿eh?
3: Oh, habla por vos.
9: Y bueno, grabamos ahí y lo vi acá, el señor, ahí te conocí a vos.
3: Yo nunca supe que
9: y encontraron el capítulo. Me quiero mover, ¿lo podemos ver?
3: No, ¿están las imágenes?
9: ¿Lo podemos ver?
0: A ver. Esas son mis manos. Cualquiera, ¿no? ¿Para qué le haces favor? Nada, eso.
9: A ver si me encuentran, ¿eh? Porque no...
4: ¿Vos sos la que enfoca la cámara?
0: Uy, pará, hay que encontrarla.
9: Soy esa rubia que está ahí. Ah, no, todavía no estoy. Paren.
0: Avisá cuando aparezcas, no digas dónde.
3: Chicos, esto era el éxito de los 2003.
9: Estoy muy cambiada, chicos, no tengo rastas. Me entré en calor.
0: Mirá los pasos que hacían, ¿eh? Tremendo.
3: No sé ni dónde estoy yo,
9: todavía imagínate. No, es que estoy en una escena que apareces vos.
3: ¿Sí?
9: Falta todavía. Pero pónganle esa parte.
4: No, pero... Che, estamos viendo el capítulo entero.
9: Ahí me vieron a Reno, que me aparecieron.
4: Poné más. La temporada.
0: En realidad yo soy la seguridad del boliche, o sea, estoy en la puerta.
1: Poné más 10.
9: Pare.
0: No, todavía no paré. ¿Pero qué pusiste? ¿Te pones la concha, tu
9: hermano? Todo el capítulo...
1: ¿Es un especial de Luisana esto? ¿Qué pasó?
0: ¿Con qué canción? Con el
9: Meñadito, claramente.
0: Sí, canciones que podés escuchar sin tener que escucharlas.
4: Sí, claro. Ahí está.
0: Oh, qué sección que tiré.
4: Registrala porque te la acabo.
9: ¿Cómo no me descubriste ahí,
10: che, pero todavía, ¿dónde está?
1: Pero pará, ¿dónde está?
9: No, todavía no.
1: Falta.
10: ¿Pero cuánto que pusieron el capítulo?
9: No, falta porque es cuando este se pelea con alguien.
0: ¿Sabés cuando aparece? Yo... ¿Viste cuando aparece?
9: Se pelea con
0: créditos.
9: Alguien.
0: Sí, ahí.
1: Yo me acuerdo.
9: Estoy acá, ahí chiquitita estoy, miren.
1: El viernes creo que sale, mañana viernes.
9: Sí, sí, sí.
1: No, yo me acuerdo que en este capítulo...
10: Se van a bañar todo el tema y después aparece.
9: Te peleas con alguien.
1: Me peleo con alguien aparece y estoy vestido.
10: Aparece todo el meñadito.
0: Che, pero el meñadito que lo pusieron en bucle ahí en el capítulo.
9: No,
0: versión extendida.
9: Chicos, acá no estoy.
1: Estoy vestido de una manera particular con una campera naranja.
9: Falta. Cuando él se pelea con alguien, está con una campera, está bailando con alguien así, ese momento.
1: ¿Se aparte rompió el switcher que no se puede adelantar?
0: Realmente no termina más el meñadito. ¿Eh? Mirá cómo robaba a Grimonena, ¿no? ¿Eh? Te metía medio campeón y lo pido con el meñadito.
1: Es como los supercampeones que pateaban y iban todo un capítulo. Todo un capítulo de la pelota en la cancha ovalada.
0: Los supercampeones pateaba a Oliver y estaba tres capítulos hasta que llega al arco. La concha de ¿cuánto mide la cancha? 10 kilómetros, boludo.
4: Che, no.
1: Claramente no estaba chequeado.
9: No, falta, chicos.
1: Sí. Luisana, cuando
9: falta,
1: baila, cuando baila.
9: Adelantalo porque falta.
0: Quedan 20 segundos.
1: Cuando baila, Luisana ya estaba como bulé.
9: Romy, todavía estamos tratando de ubicarte.
0: Quedan 15 segundos.
9: Y esa no fue mi carrera.
4: No, ¿cómo 8 segundos?
9: No.
10: La rompiste toda, Romy.
9: Gracias. Menos mal.
0: Ahí está, Romy.
10: La rompiste. La rompiste, Romy. De verdad, tremendo.
0: Pará, ¿vieron? Cuando hace así, esas son mis manos.
4: Es increíble.
9: No, falta, pero aparecí varias veces, pero ahí justo.
4: Sí,
9: no.
4: Se nota.
9: En esa partecita. Pará, qué forro. Vos, ¿no? Pues, me descansás porque estuviste en cuántas series.
1: Claro. Che, no, pero pará, hablando en serio. No, ¿estuviste
9: sí.
1: posta?
9: Sí, te juro.
1: ¿Sí?
9: Te juro que sí.
0: Te juro que aparecí.
9: No, ¿qué?
4: ¿Vos lo encontrás, Romy, si lo buscás?
1: Recortalo vos y traelo para que lo podamos ver.
10: El martes que viene lo vemos.
1: Che, era muy loco porque cuando grabamos así en boliches y todo, era salir de cacería. Grabar y decir... Ni. Yo en esa época tenía los dos. iba con la óptica, el cazador, ¿viste? Veía arriba la orejita, la orejita arriba del pasto, ¿viste? Era hermoso.
4: Mira qué linda anécdota.
0: Mucha
1: hora. Y volviendo... Volviendo a eso, una de las escenas que vamos a hacer... porque vamos a empezar a hacer escenas de Floricienta, Rebelde Way y todo eso lo que lleva. Yo no me
0: mirá cómo convertimos un poco de ruido en un estudio de telefonía.
1: Es una locura. Vamos a empezar a hacer un poquitito de... Yo voy a dirigir las escenas que vamos a hacer. Vamos a recordar escenas clásicas de Rebelde Way y Floricienta. Vamos a recordar la escena en la que no estuvo Romy. Y la vamos a hacer.
4: Vamos a bailar la vamos a hacer
0: para todos acá. Lo que vamos a hacer es revivir esa escena con Romy como protagonista. Vamos a cumplir su sueño.
1: La vamos a hacer nuevamente. Nuevamente vamos a hacer la escena. ¿Tenemos algún adelanto de lo que vamos a hacer y para mostrarle a los chicos?
11: ¿A dónde vas? Mi bebito, Florencia.
1: Ay,
11: qué amorosa. No pasa
0: nada. Es demasiado el amor más grande de mi vida.
11: ¿Qué emoción? ¿Así todo bien?
0: La tiré.
11: Bueno, entonces lo dejo descansar, pobrecito, ¿no?
1: Yo después voy a decir qué personaje va a ser cada uno. ¿Sí?
11: ¿Dónde está el bebé? ¿Dónde se puso?
1: Vos vas a ser de sillón, Lauti.
0: Sí, está bien.
11: ¿Cómo se le va a perder un bebé? ¿Hace cuánto se le perdió?
1: Bueno, vayan sabiendo que van a hacer esto. Ya está, lo podemos sacar tranquilamente, así que después, la verdad que...
9: Una banda.
1: El lunes lo hacen, esto es Bollywood, papá.
0: Yo quiero ser el que hace así.
4: Todos juntos.
1: Vos,
4: claqueta,
1: justamente,
4: acción.
1: Vos vas a ser uno de los protagonistas.
0: Hijo de puta.
1: ¿Sí? Así que a partir de la semana que viene...
9: Está en problema.
1: Isabel Macedo. Isabel Macedo va a venir al programa, ¿eh? Isabel Macedo va a venir al programa.
4: Wow.
1: Sí, de verdad, una genia. Una genia, sí.
0: Está
1: poco en el país, pero va a venir al programa.
10: Mira, tengo otra.
9: Sí. No te la puedo mala leche.
1: Uf, mirá. Para, Gerardo Chendo.
9: Ojo.
1: El que hacía del novio de Malala.
9: Sí.
1: Gerardo, no, Gerardo Chendo. No, no, no, vamos a hacer de todo. Y sí, sí, va a haber una sorpresa porque nadie va a ser de príncipe. Primero porque no da el cuero. Primero, porque no nos da el cuero. Y acá después sí, porque va a haber un invitado especial ese día. No, y vamos a recordar la escena tuya, así no nos quedamos con las ganas.
9: Me encanta.
1: Y te vemos acá haciendo de extra.
9: Me encanta.
1: ¿Sí? Leemos un poquitito el chat, que en un ratito ya viene.
4: Era una verga el
1: BM.
9: Yo quiero ver si también en Twitter cómo están.
1: En
9: si
1: Twitter, a ver,
4: si tenemos algo en Twitter, dice, ¿eh?
9: A ver,
0: mientras tanto,
9: algo,
0: mientras tanto leemos el chat, tenemos a los músicos que dice, sorteen la campera de Romy, no sé por qué, pero gran campera, ¿eh?
9: Bueno.
1: Pará.
4: Tenés un micrófono, loco. No,
1: ahí fíjate que están avalando lo poco que sé de todo esto. Una se ríe porque dice, suban fotos al chat, dijo Corcho, ja, ja, ja. Porque pedí que suban fotos ahí.
4: No, es verdad, pero el otro día lo pediste.
0: Claro, el otro día pediste suban fotos al chat.
1: Bueno, está bien. Me estoy riendo, chicos. Estoy avalando de que no entiendo nada de todo esto.
0: Sí, tenés razón.
1: Para eso lo tengo a ustedes. Seguimos, dale.
0: De Lomas de Zamora, viviendo actualmente en Tenerife, España. O sea que nos ven desde España. Bien, ahí, o sea, sí, porque esa view paga linda, así que dejarlo prendido todo el día, amigo.
4: Ahí,
0: ¿eh?
4: Sí, me la
0: saludo
4: llevo
0: para la gente de Loma de Zamora y la gente de Tenerife. Fan clubs oficial, los fieles de Damaris, acá hay en todos lados, las lobas presentes. Juaco, que haga el bebé que se perdió. Bueno, dale.
4: ¿Qué es ese equipo de casting?
0: Solo quiero el primer plano de Romy. Saludo desde Utena, Lituania. Mentira.
9: Sí, puede ser.
0: No es una provincia.
9: Puede ser, boludo, ¿por qué no?
0: Desde Lituania. ¿Qué hora es en Lituania, amigo?
1: ¿Cómo se escribe? ¿Cómo se escribe Lituania?
0: Con L.
1: ¿Eh?
9: Con lapicera.
1: Che, así que nada, sigan poniendo en el chat. Ahora vemos. Mirá, el tema de...
0: Tenemos a Pancho 2129. Saludos desde Gleu, zona sur, lugar donde vacaciona Romy. Un saludo para toda la gente de Gleu. Que son... Las vacaciones de Romy son en Gleu, loco. Respeten
9: los rangos. ¿Qué les pasa?
1: Qué increíble. Y sigan poniendo de qué barrio son. Sigan poniendo cuál cagadita se mandaron en el barrio. Y nosotros, mientras, vamos a hacer un pichín. Nada, vamos a hacer una pausa. Y vuelve la bandurria en un ratito.
0: ¿Con quién vuelve la bandurria?
1: Vuelve con BM. ¡Nene! Dale, ahora lo vemos en un ratito.
9: Dale.

0: Sergio, muchas gracias por la invitación. Hola, muchas gracias.
1: Qué manera de
2: qué lindo, qué lindo. Hey, te diste cuenta que no necesito presentación.
3: No, no.
2: Igual, señores, acá, en la Baturria, la facha, total. ¡Vime!
3: ¡Fuerte el aplauso! Qué peligroso igual arrancar un jueves escuchando estos temas.
2: No, no, no, no. Mamá. No.
3: Arrancás ahora y termina el domingo.
2: ¿Sabes qué, no? Te agarra una picarda acá en el carguero que vos decís, ¿cómo andas, animal?
0: Muy bien, amigo. ¿Sí? Muy contento de estar acá. ¿Eh? La verdad que... Nada, boludo, es un honor compartir acá la mesa con ustedes.
2: Qué loco, porque es lo primero que dijimos cuando dijeron que venías vos.
1: Sí, sí, sí. Dijimos,
2: ¿estaremos a esta altura? No, no, no.
3: Aparte, pero, tercer programa es...
2: No, tercer programa.
3: Tercer programa ya está BM acá con nosotros sentado. Como
0: la van a romper, amigo, la van a romper todo, olvidate.
1: Arrancamos muy arriba.
2: Pará, ¿estuviste chumeando algo el programa? ¿Lo estuviste viendo algo?
0: Sí, amigo, o sea, yo sigo un poco de ruido desde siempre. Pero sí, estuve mirando.
2: Qué lindo, qué lindo, qué lindo. Mentirnos también, que nos gusta, nos gusta que nos mientan también con estas cositas. Porque nos hace sentir bien. No, no, no, no lo digo por vos. Pero nada, queremos agradecerte que estés acá. Queremos agradecer a los músicos a que están acá con vos.
0: Par de cracks.
2: La verdad, para nosotros es un honor, porque ya, como dice, el tercer programa, tenerte a vos es un montón.
0: Pará, amigo, por favor, cuando quieran.
2: Lo conozco a él porque tengo amigos en Chivilcoy. Tengo amigos en Chivilcoy y nada, igual todo el mundo habla muy bien de vos. Y ahora te voy a nombrar un lugar gastronómico que es una maravilla de Chivilcoy. Pero a bueno, ver. Nada.
3: Tira el chivo, aprovechá para meter el chivo.
4: Tiene canje, tiene algo.
3: Que baje la tarasca, a mí si no, a mí no me pongan, porque yo no recibí ni un sándwich en ese lugar. No me mandaron ni una empanada en ese lugar, así que a mí no me ponchen.
2: Le mandaban media luna de Chivilcoy. Ustedes, por más que estén así... ¡Ah! Mirá qué facha que es. Pueden hablar un poquitito también, pueden preguntar algo si quieren.
1: Yo le quiero preguntar en qué momento de su carrera se encuentra él actualmente.
0: Muy activo, estoy a pleno lanzamiento de singles, saqué un tema hace nada, días, otro hace unos días más, sacamos uno con
3: sacando
0: los Roses.
3: Música todos los días.
0: Sí, más o menos.
2: Qué bien,
0: esa.
2: Qué bien.
0: Hará, no sé, 5 o 10 días salió un tema con los Roses y Roger King. Creo que 10 días atrás de ese salió APD con
2: suavecito.
0: Rey. Y 10 días atrás de ese creo que vino...
2: Estás a full.
0: Estamos a full. Lo que pasa es que estuve como un año sin sacar música, sin estar en las redes, sin nada. Desaparecí.
2: ¿La esperaste toda?
0: Y...
3: ¿Por algún motivo?
0: No, me tomé como un momento personal, digamos.
3: Ok.
0: Y nada, ahora estamos activos de nuevo.
2: Bueno, pero convengamos que ese año tampoco que pareció un año porque... estaba lógicamente dando vuelta a tu música. Entonces quiero decirles que no sé si son señales, yo le doy mucha bola a las señales, pero su primer material se llama Ojo por Ojo.
1: No.
4: Mirá, está, qué lindo.
2: No sé si es una señal, no sé si son señales, pero está acá con nosotros tantos años. Porque ¿en qué año fue? ¿En qué año fue Ojo por Ojo?
0: En el 2019, 2020, por ahí.
2: 2020,
1: ¿eh?
2: Y sé que lo hizo pensando en mí.
1: Mira vos,
4: ¿Vos la viste primero?
2: Yo la vi primero, yo ya estaba en la lista del Incucay. Lógicamente, nosotros que somos unos grandes consumidores del RKT y todo eso, sabemos que sos un referente. Hoy estás como... hoy y desde el comienzo, porque chicos, este muchacho, albañil, jugaba al tenis, vendía agua, todo. Y dijo, escúchame, a vos, Ives, en tu cara, mirá dónde estoy ahora. ¿Eh?
0: Lo que pasa es que en algún momento algo se me iba a dar.
2: En algún momento dijiste, voy a laburar de verdad.
0: Sí. ¿Eh? Yo todo lo que me propongo hacer, intento hacerlo lo mejor posible y le pongo toda mi pasión, viste, yo soy muy pasional, digamos.
2: Pero es muy loco porque eso habla muy bien de vos y tiene eso de barrio, el tema de, es muy de barrio eso de laburar de todo.
1: Sí, laburar de todo. Sí.
2: Hiciste de todo, ¿jugaste al tenis?
0: Sí, incluso ahora volví a jugar de nuevo, estoy compitiendo todo, sí.
2: Bueno.
3: ¿Te
2: imaginas? Hoy te toca contra BM. ¿Eh?
1: Sí. Claro.
0: Nada que ver.
1: Igual
3: a News Open. Igual jugar contra Alcaraz.
1: Yo, por ejemplo, igual cuando lograba, siempre igual a la par la música. Siempre tiene un lugarcito la música ahí, ¿o no?
0: Bueno, en mi caso fue que yo tenía varios pequeños emprendimientos. Tenía una barbería, una distribuidora de agua. Vendíamos fiambre con mi viejo.
2: Sabías en qué gastarla.
0: Claro, y entre eso vino la pandemia. Hice mi primer tema con Panchito, que está por acá atrás. Que es el único productor de Chivilcoy, y grabé ese tema, y sigue siendo lo mío, ¿viste? Y empezó a sonar en las clandestinas, que esto y que lo otro, y después en un momento yo me había decidido vender todos mis emprendimientos y irme a vivir a España para probar suerte en otro país, porque sentía que acá Como no, que no estaba no valiendo lo que hacía.
2: No te llenaba.
0: Y vendí todo y los temas empezaron a sonar. Saqué el segundo tema, también sonó una banda. Creo que tuvieron como 40, 50 millones los dos. O sea, mis dos primeros temas.
3: Empezaron a sonar.
1: Una locura. ¿Cuál fue el primero?
3: Mira, empezaron a sonar un poquito los temas.
5: Por ojo. Ojo por ojo.
0: Y el segundo fue Acostadita. Y nada, yo no entendía ni del modelo del negocio de la música, ni lo que valía un show, de regalías, todo eso, no tenía ni idea. Panchito me contó sobre eso, yo ya había vendido todo.
2: Panchito tipo, había cargado la moto de agua.
0: Las camionetas, mi parte de la barbería, el reparto de agua, lo había vendido todo. Y dije, bueno, ¿qué hago? Porque me había gustado cuando me contó sobre el negocio, ¿viste? De la música. Y digo, ¿qué hago? ¿O me voy? O me quedo un año a probar con toda y me dedico full un año a buscar un equipo de trabajo, me mudo a Buenos Aires, porque nada, estar allá parece que no, pero estás re lejos, es como que sí. Es como dice la frase, como que Dios atiende en Buenos Aires o algo así, ¿no dice?
3: Hay una frase muy conocida que dice Dios atiende en Buenos Aires, y bueno, hay gran verdad eso, la mayoría de las cosas están en Buenos Aires, las oportunidades.
0: Y bueno, nada, agarré y vendí todo y dije, bueno, me guardo esta plata que es una para el pasaje y la otra para estar, me la guardo y me quedo a probar un año a full y veo de qué trabajo ahí de mientras tanto, pero voy a meterle la música un año. Y saqué el tercer tema, cuarto tema y el quinto fue M.A.
5: Uf. Mirá vos. No, tiene que ser algo, recién, ¿viste?
2: Que le fue
5: que
2: suavecito.
0: Le fue muy bien.
2: Una locura.
3: Sí, sos una persona que emprende bastante, por lo que veo.
0: Y me gusta, me gusta.
3: Por eso, o sea, ¿te tocó emprender porque tenías que rebuscar o porque, aparte de que tenías que rebuscar, también te gustaba el hecho de emprender? Porque una persona que tiene que rebuscar normalmente busca laburo. Si te pones a emprender,
0: es
3: porque...
0: Más o menos cuando tenía 17 años como que me hizo un clic la cabeza cuando empecé a leer. Yo no leía, ¿viste? O sea, en el barrio, como si vos decís yo leo, es como que...
3: Sí, en un momento se le culto. Se le culto la de boludo. No,
6: de culto a boludo de los centímetros.
3: En el colegio, si sos inteligente, sos un boludo. La verdad que teníamos los parámetros muy errados en esta sociedad.
0: Claro, por suerte avanzamos. Y bueno, leí dos libros que me hicieron un clic en la cabeza y dije, es por acá, y me gustó y empecé a emprender también porque yo quería como buscar mi camino, ¿viste? Tenía 17 años. Uno normalmente cuando tiene 18 años, 17, no sabe qué va a hacer.
3: No sabe ni, no tiene idea.
2: ¿Sabías que ninguno de nosotros a los 18 años hacía algo?
3: No, yo a los 28 todavía no tengo idea qué va a hacer de mi vida.
1: Saludos a mi hermano que tiene 20 ahí, no sabe todavía para dónde ir.
3: Yo tengo casi 30 y todavía no tengo idea para dónde arrancar.
0: Pero hay que buscarla,
3: Bien, pero eso, hay tipo de personas, sos una persona que va, o sea, tipo, si voy a hacer esto y vas al 100% con eso. Con todo, porque...
2: Cosas muy diferentes hizo.
3: ¿A qué edad tuviste ese emprendimiento de el agua, la fiambrería?
0: Tenía 18.
3: No, es un montón, boludo. 18 años. Yo todavía me lavo los calzones de mi vieja a los 18 años, boludo. Ya tenía otra empresa.
0: Fui a la escuela, yo iba a la escuela para ese momento. Y antes de hacer todo eso, yo vendía cosas de panadería en los negocios, ¿viste? Iba a los negocios y le decía, bueno, tengo esto para vender.
2: No.
0: Y algunos me agarraban y me volvían a comprar la semana siguiente porque se lo pedían los clientes y etcétera. Y dije, ya fue. Voy a la escuela, me senté con la directora y la preceptora y le digo, no vengo más a la escuela porque me voy a dedicar a esto y...
3: Aparte, los huevos, sentarte con la directora y decirle, ¿qué hace María? ¿Todo bien? No vengo más. Mi lugar, silencio.
0: Sí, no.
3: Renunciaron laburo.
1: Soy
3: empresario.
2: Es perfecto. Pero, y si querés...
0: Pero bueno, sobraba la gana, boludo, y la fe. Tipo, yo me levantaba y... Capaz que me levantaba a las 5 de la mañana a amasar ahí, dale. Llenaba de harina la casa a mi vieja.
2: Qué bien.
0: Me quería matar después.
3: No, y aparte mucha cabeza para emprender. Nosotros, chicos, a los 14 años tuvimos un emprendimiento que era vender CDs. Íbamos
0: sí, bueno, tampoco que fue un éxito. O sea,
3: no, bueno, pero ibas.
0: Después lo dejé de hacer porque, bueno, era muchísimo trabajo.
2: Y cayó Panchito.
0: Y después cayó Panchito ahí.
2: Cayó Panchito.
0: Sí, que trabajamos juntos hasta el día de hoy.
2: Ah, siguen.
0: Sí, está por acá dando vuelta. Panchito es mi productor, mi fiel productor y amigo.
2: Qué gran. Ah, Panchito está atrás. Bueno, eso habla también bien de vos, ¿no? Que llegó Panchito y que dijo, muñeco, deja la harina, deja la masa madre y agarra el micrófono.
3: ¿Los libritos ya no van más?
2: No.
0: Claro. Me contó ahí el modelo de negocio de la música, me gustó y dije, bueno, ya fue, vamos por acá. ¿Qué tengo que hacer?
2: Está bien, pero antes de que llegue Panchito, entre rosca y rosca, que no se entienda mal.
4: Hay un montón de cosas de panadería para nombrar que
2: claro, no pero entre flauta y flauta.
3: Ahí va.
2: Bueno, ¿cantabas? O sea, ¿estaba eso de la música?
0: Cantaba, pero en el estudio con él. Tipo, claro. Show y eso, nada.
2: Para vos, en la mente era...
0: Por ejemplo, claro. Mi primer show fue adelante de 4.000 personas y yo estaba que no entendía nada. No,
2: es que yo tampoco lo entendería. 4.000, no, un montón.
1: O sea, tu primer show fue
3: una tribuna de un equipo.
0: Sí, fue en una ciudad, Lincoln se llama la ciudad, ahí cerca de Chivilcoy. Porque primero empecé sonando como en la zona, en las ciudades de ahí alrededor. Después pasé a Uruguay, que fue el primer país que me recibió y que me hizo así como un, elevar un poco más. Y de Uruguay se transportó a todo el interior. Y lo último que empecé a sonar fue en Buenos Aires.
3: Ya, últimamente estás mucho en el estudio, entonces.
0: Y sí.
3: ¿Qué disfrutas más? Porque ponele, vino a Usla Ocupé y dice que, más allá de que el estudio es algo que tienen que hacer, obviamente, como artistas, él disfruta mucho más el show en vivo. ¿Vos qué disfrutas más, el show en vivo o el estudio?
0: Depende de qué tipo de show. Si es un show propio, primero el show propio para mí. Okay. O sea, tipo un Gran Rex y etcétera, okay, ¿viste? Okay. Pero el estudio me encanta. Puedo estar encerrado en cuatro paredes todos los días. El estudio para mí es lo primero.
2: Yeah. Y además de todos estos temas que sacaste hace poco, que sacaste ahora todo, ¿hay algo que se viene que vos decís, bueno, listo, ahora freno, no sé, un par de veces, o freno o no freno, y tengo la cabeza en...?
0: Y se va viendo, ¿viste? Se va viendo. Ahora estoy al palo y pienso seguir así por largo rato.
2: ¿Sí?
0: Sí, sí, sí. Che. Ahora sacamos un tema con Emanero ahora el 29. Uf,
4: lindo.
0: Que lo vamos a cantar en vivo ahora en un ratito.
2: ¿Lo vamos a hacer? ¿Crees, ¿sí? ¿Crees que hagamos... Hacemos,
1: sí,
2: un poquitito
1: de música? Para, escuchar,
0: ¿te parece? Sí, lo que ustedes quieran.
1: De una.
2: No, ustedes mandan. Acá el que sabe su voz, así que...
0: te no, seguimos, yo vine a compartir con ustedes.
2: Te agradecemos. A vos te digo. Tercer programa, BM acá. Gil, ¿qué te pasa? Saludos a la gente del chat. Ahora vamos a estar leyendo. Síganos, @somoslabandurria en Instagram y también en lo que es X, Twitter, llámenlo como quieran. Y ahora nada, vamos
1: a disfrutar un poquito. Preparate un trago y escuchá.
3: Preparate un trago y arrancá.
2: Así que te seguimos.
3: Este jueves suena
0: con
3: así.
0: Lo próximo que seguimos entonces puede ser APD, que es uno de mis últimos lanzamientos con Rey, que si está viendo le mandamos un saludo. Y suena más o menos así. Tipazo.

0: No, no, no, no, no, no, no, no, me rellenó la jarra sola.
1: Sí.
0: Permiso.
2: Cámbiame el trago, cámbiame el trago.
1: Y acá vamos de Esperanto.
3: A ver.
1: ¿A dónde va?
3: Esperanto.
1: Acá vamos Esperanto.

0: Basket.
1: ¡Fuerte el aplauso!
2: La gente en la casa se jode.
3: Tremendo.
0: Tercer programa. Yo mañana me voy de vacaciones.
4: Yo estoy tocho.
0: Yo transpiro. Dejame. Tengo una pelopincha en la frente, no puedo.
4: Yo estoy todo chivado, estoy borracho.
2: La gente en la casa dejó el mate, se armó un fernés, se armó un vino.
0: Esto es algo que a mí siempre me gusta preguntar porque nunca me pasó. Y quiero preguntar si
4: muchas
0: la gente
4: cosas pueden ser.
0: Sí.
4: ¿A dónde va a agarrar?
0: ¿Qué se siente trabajar? No, mentira.
4: ¿Qué se siente laburar y ser exitoso?
0: No, pero
3: claro, ¿qué se siente que te vaya bien?
2: Uy.
0: Esto.
3: Se me lengua la traba.
0: Esto de estás parado, chabón, como decís, primer show con 4.000 personas. Este tema con 4.000 personas, o tus temas con 4.000 personas, ¿qué te pasa? Yo me tiro. Ahora entiendo cuando los cantantes se tiran. Yo me vuelvo loco. ¿Qué es lo que sentís vos? Pues esa adrenalina.
5: Es que sí, amigo, felicidad, aparte de saber que llegaste, viste, como que... Papá, para uno que viene de abajo, que viene en busca de un sueño constantemente, viste, como que... Estás arriba del escenario y decís, ¡fuah! No lo puedo creer, es lo primero que se te cruza por la cabeza.
0: Chabón, poner feliz a la gente, es un montón.
5: Es la magia de la música.
0: Es increíble. Por eso pregunto qué sienten, qué les pasa. No, pero me pasa, o sea, es una... Uno por ahí en el medio de la vorágine y todo eso, no digo que no se den cuenta, pero aparte, en el momento de... Sos una persona recontra exitosa y esto de que te gusta hacer, por ahí, no sé si no te das cuenta, pero la gente va a verte, la gente te escucha y se olvida de todos los quilombos. O sea, apartás de los quilombos a la gente y es una locura eso. Eso es un montón. Así muy que bien, gracias porque yo te he escuchado y nada, y me tomo un vino.
3: Yo quiero hacer una pregunta.
5: Muchas gracias.
3: ¿Tenés algún referente o te gusta algún estilo musical distinto a lo que haces?
5: Y hoy en día escucho de todo, la verdad, porque ya me pasó de que los que eran mis referentes ya los requemé. Pero hoy en día escucho de todo, no digo que tenga un referente puntual, pero no sabría decir uno.
3: Y dentro de lo que haces, digamos, ¿vos crees que haces un determinado género musical o estás abierto a hacer cualquier estilo?
5: Mirá, me pasó que cuando yo voy al estudio como que entro y hago lo que surja, ¿viste?
2: Yo escuché una canción tuya que es un rock.
5: Claro.
2: Hace un par de meses.
5: De mi disco, sí.
2: Muy buena.
5: Gracias, amigo. Y nada, yo entro al estudio, bajamos los acordes y de ahí que sea lo que Dios quiera, ¿viste? Depende del sonido. Y me basaba mucho en eso, pero hoy estoy más en marcar una línea. Porque si no me pasaba mucho que no sé, que decían, ah, sí, BM, de MA, de La Morocha, de Cumbia, de...
2: Claro, RKT. Claro, no te identificaban con algo.
5: Y no había algo que vos decís, no sé, tal hace tal cosa. Esto, como yo estaba ahí dando vueltas por dos lados, pero en ningún lado,
3: claro.
5: En ningún lado sólido, ¿viste? Entonces ahora estamos tratando de marcar una línea musical.
0: Está bueno eso, y cuando hoy hablábamos del tema de Chivilcoy, la verdad es que yo al conocer personas...
5: Saludos ahí para toda la gente de Chivilcoy que están mirando.
0: Saludos para la gente de Chivilcoy. Les pregunté por vos.

0: Y años atrás, cuando yo era chiquito, se armaba un fiestón
1: Horrible
0: grandísimo.
1: joda.
0: Con el tiempo, viste, como que fue decayendo eso, como que, no sé, en su momento fue a tocar a Abel Pintos, iban artistas re grosos, pero con el tiempo fue cayendo. Y ese cumpleaños creo que no se hacía nada.
2: Ah, tenemos contenido, mirá.
0: Y me
3: Mirá, ahí lo
0: ofrecí,
3: tenemos.
0: claro, bueno, eso fue para cuando estábamos presentando mi disco.
3: Ajá.
0: Anterior a eso hicimos el día del cumpleaños de Chivilcoy, yo me ofrecí para ir a cantar con toda la banda. Y no sé, fue como la mitad de la ciudad, creo que había como 40.000 personas.
1: Increíble.
0: Somos 100.000, o sea.
2: Tremendo.
0: Y
4: Mitad de
0: fue
4: la
0: una
4: ciudad,
0: locura.
4: literalmente.
0: Y obviamente yo estoy agradecido con ellos, por eso también lo hago, porque fueron los primeros que me dieron la mano.
3: Bueno, hablé con.
0: O sea, yo no confiaba ni en mí, ¿me entendés? Cuando empecé a hacer música.
3: Sí,
0: A mí
3: pero
0: me gustaba y toda la bola, pero ellos fueron los que me
3: evidentemente
0: empujaron y me dijeron.
3: hay una ciudad entera que confía en vos. Eso, quédate bien tranquilo. Y la panadería. Y esto no es chivo, porque yo cuando voy a Chivilcoy
4: compro
3: ahí.
4: Basta de tirar chivo, por favor.
3: No,
4: basta
3: para,
4: de tirar
3: la panadería.
4: Chivo.
0: Igual decime hoy, te lo cobro si querés.
3: A ver si es verdad. La panadería La Rica, 9 de julio y Hipólito Yrigoyen.
0: Sí.
3: Enfrente de la plaza.
0: Trabajé ahí.
3: Dale.
4: Sí, trabajó todo,
0: boludo. No, estoy tirando bolazo, boludo. No, no trabajé ahí. No.
3: Lo mejor es sándwich milanesa, pero nada.
0: Pero
3: quería...
0: sí conozco y muy buena panadería.
3: Sí, excelente. Pero nada, quería hacer hincapié en esto que Chivilcoy como que te ama y sos una persona que está totalmente agradecido por todo lo que haces. Y cambiando un poquitito de tema, esto que hablábamos recién del reconocimiento y todo, está buenísimo. A mí particularmente una de las cosas que me pareció una locura, por ahí Juaco o él, que somos bastante futboleros, me van a dar la derecha con esto, el tema de los jugadores de la selección cantando tus temas, bailando, todo. ¿Qué onda eso? Yo me
0: una
3: vuelvo
0: locura,
3: loco.
0: Amigo. Yo cuando pasó eso, yo vivía, recién me había mudado de Chivilcoy a Edo, ahí en zona oeste. Vivía en un monoambiente, tenía una cama y una tele en la mesada, nada más. Y unas luces LED que hacía que quede como un palacio.
4: Sí, las luces LED levantan todo.
1: El mono,
4: sí,
1: el mono
4: que tenga. Vos pones una lucecita de ese y sos un millonario.
1: El mono lo que tiene.
3: A Edo City.
1: Lo que tiene de malo el monoambiente, este, te hace un pati y lo soñé 3 días. Te queda la almohada, la ropa, todo.
0: Y nada, me desperté, estaba durmiendo y me desperté y tenía el teléfono explotado, no entendía nada. Y era que habían salido los chicos de la selección a cantar en MA, me parece que fue.
3: Tremendo.
0: Nah, sí, fue una locura.
4: ¿Tuviste contacto
0: y tampoco
4: con...
0: sabía cómo reaccionar, ¿me entendés? Como que
3: yo no sé,
0: claro,
3: no,
0: ahí, no claro. Sabía qué hacer, qué decir.
4: ¿Llegaste a tener contacto con alguno de los chicos de la selección?
0: Sí, con algunos he hablado, todo.
3: No, me vuelvo loco.
0: Nada, la
3: otra vez vino Maxi Rodríguez a Todo por la Misma, le mandamos un saludo a los chicos de Todo por la Misma y estábamos mirando acá todos embobados que estaba Maxi Rodríguez. Y yo lo más cerca que estuve de esa sensación fue cuando me desperté y vi que Instagram me había puesto el tilde. O sea, lo más cerca a esa sensación, dije, ¡no!
4: Y después me acordé que
0: es una banda, o sea, lo decía en chiste, pero era una banda.
3: Y no lo compré.
0: Hoy ya lo pueden pagar y todo, perdió la gracia, pero.
4: Tener el tilde.
1: Antes que se pague, era
4: antes que se pague,
3: era muy picante. Pero pará, yo no lo pedí. ¿Cómo te llevas con las redes?
0: Más o menos.
3: ¿Sí?
4: Bien.
3: Gracias. ¿Le puedes hacer alguna pregunta de algunos nombres de estas cosas raras que hacen ustedes en las redes?
4: Si yo te digo, vos tenés mucho aura, ¿entendés lo que te estoy diciendo?
0: Sí, obvio.
4: Bien.
3: Obvio.
4: Si yo te digo, a
3: no
4: ver,
3: entiendo nada.
4: Alguna de las que te tiramos vos que no...
2: Estás en tu prime.
4: Si estás en tu prime.
0: Estás en tu prime, sí, la conozco.
4: Pero, ¿qué edad tenés vos?
0: 26.
3: Ah, claro.
4: Por más que uno quiera estar en claro, los idiomas, lo sabe
2: llega
4: porque
2: igual.
4: Le llega igual.
0: No,
4: igual
0: te tenés que poner al tanto porque.
4: Sí, claro. Sí. ¿Tenés Twitter?
0: No tengo Twitter.
4: Bien.
0: Odio Twitter.
3: Díganle como me dijeron a mí.
2: Tenés que esperar la vuelta. Tenés que esperar la vuelta.
3: Yo con tu facha sí tengo 3 cuentas de Twitter, pero yo
0: odio Twitter. Todo lo que
2: es
4: una buena pregunta. ¿Cómo te llevas? No, o sea, cómo llevas este presente tuyo por ahí que es tan expuesto públicamente. ¿Cómo te llevas? Porque algún comentario negativo te llega, te pegan mucho los comentarios negativos, no le das pelota, tratás de salir rápido.
0: A mí me pasó que cuando yo arranqué a hacer música y mi música empezó a sonar, no tenía hate, ¿viste? Hasta que un día llegó y me pegó re mal. Me pegó re mal. Hoy en día ya no. Hoy me cago de risa.
1: Y es muy loco, es muy loco lo que pasa porque vos por ahí tenés 500 comentarios buenos en una foto, en un TikTok, 100, los que quieras. Hay uno choto o solicitud de mensaje, lo mismo.
0: Sí,
1: hay uno
0: sí,
1: que te dice, güey, cualquier boludo actúa. No sé, en mi caso
4: porque
1: me ha pasado.
4: Y vos decís, te quedás
0: si
4: en
0: salís
4: ese,
0: de
4: boludo.
0: Salís de tu persona, lo mirás afuera y decís, sí. Tengo 500 comentarios, 490 son buenos, 10 boludos me bardearon, ya está, estoy bien.
1: Pero
0: 90% adentro.
1: Sí,
0: de...
1: sí, sí.

0: O, por ejemplo, hace poquito me pasó que subieron un reel. Yo estoy jugando en un equipo que son todos creadores de contenido. Que
1: Los
0: se llama,
1: Calambres.
0: Se llaman Los Calambres.
1: Jugaste contra Argentina Streamer hace poco.
0: Sí.
1: Recién Blito me mandó un mensaje, me dijo, preguntale qué onda, porque yo se la agité en ese partido, pero después quedó todo bien.
0: Sí, la concha de tu madre. ¿Cómo la concha de tu madre? Y también, viste, yo tengo la costumbre de cuando está el solcito, viste, me subo los pantalones, los me arremango un poco. Y me empezaron todos, cómo usar los pantalones así, que qué fantasma, que este, que el otro. Millones de comentarios así. Bueno,
1: igual, yo hago lo mismo. También yo me subo los pantaloncitos. Yo soy horrible jugando la pelota. Pero te subí los pantaloncitos. Vendes un poco de humo jugando.
2: ¿Viste que hasta que pegás la vuelta como con Twitter te quedás medio como la
0: Sí, pero es que sí. Si no, capaz que en otra época me ponía a comentarle.
2: Claro.
3: Sí, te prendés a todo ese quilombo. Che, pero volviendo un poco al lado profesional, la parte de la música y todo. Volando sin alas, lo digo bien. Es bastante especial.
0: Sí, es mi primer disco y no es nada que ver a la música que la mayoría conoce de mí. Es un disco muy personal que tiene todo un concepto que trata desde el nacimiento hasta la muerte, digamos. Y habla sobre mi trayectoria. En realidad es un mensaje más general, ¿viste? Como que yo lo interpreto, pero es un mensaje que lo puede agarrar cualquier persona porque son todas vivencias que uno pasa, que... Cuando te enamorás, el desamor, la muerte, tener amigos, amigos que no son tan amigos, que te vaya bien, que te vaya mal.
3: Pero por eso es muy...
0: O que estés mal de la cabeza.
3: Es un disco muy real. Por eso también está bueno el tema de este, de el apoyo de tu familia, de tu gente, del contexto, de las personas que tenés al lado.
0: Ajá. Fundamental.
3: Eso. ¿Cómo haces cable a tierra con todo eso?
0: A mí se me hace bastante sencillo, la verdad, porque voy todos los fines de semana, e incluso por la semana a veces voy también a Chivilcoy, porque
3: chicos,
0: yo la tengo...
3: se trata de esto, va por acá.
0: Sí. Tengo a mi familia allá, tengo una nena de 2 años y medio que se llama Roma.
3: Qué lindo.
4: Entonces... Escribiste una canción también, ¿no? ¿Ella?
0: Sí, pero no salió esa canción. O sea, ella está en el disco, aparece, pero la canción que realmente tengo para ella no salió y no creo que la saque tampoco.
1: Porque es una canción para ella.
0: Es una canción para ella, claro.
1: Bien.
0: Okay. Y así que nada, es fácil para mí hacer cable a tierra porque tengo una familia muy unida, yo soy muy familiero, entonces todos los domingos yo estoy allá.
3: Qué bien,
0: y
3: qué bien.
0: Me siento en la casa de mi vieja y somos 30 porque van mis tíos, mi abuelo.
3: ¿Amigos, todo allá también?
0: Todo.
1: O sea, estás conectado con tu cable.
0: Mis amigos más fieles son de allá también.
1: Estás conectado con tu cable a tierra, digamos.
0: Claro. 100%.
1: Todos tenemos un cable a tierra. Obvio. Solo que hay gente que vive conectada a su cable a tierra.
0: Pero bueno,
1: y hay gente que se desconecta de su cable a tierra y...
0: Ese es el tema, que a lo mejor todos tenemos el cable a tierra, pero si no volvés
1: es difícil.
0: Sí. Es muy complicado.
3: Se llama realidad, chicos. Realidad se llama eso. Y siempre hay que tenerla, por eso...
4: Lo más difícil también es darte cuenta de eso, porque en la vorágine de estar trabajando y estar...
0: A mí me cuesta, por ejemplo, yo soy muy hiperactivo. Me cuesta mucho estar al pedo, ¿viste?
4: Estar quieto.
0: O sea, yo me voy para allá y sí, son mi cable a tierra.
3: No es como vos, Lauti.
0: Me encanta estar allá, pero hay veces que capaz que tardo un día en frenar, ¿viste?
4: Claro.
0: En decir, no, estoy acá para descansar, ¿viste? Pero nada, sí, allá está mi cable.
3: Hacemos un paréntesis, la gente en el chat, ahora leemos un poquito. Nos vamos a pasar un poquitito otra vez, pero bueno, tenemos a la bestia acá. No todos los días vamos a tener este privilegio y esta suerte de que esté BM en la bandurria, bebé. Así que dejanos tu mensaje, todo. Ahora vamos a leer un par de comentarios. ¿Y cuántos somos, a vos que te gusta, numerólogo?
1: 3.474 personas en este momento.
4: Hermoso.
1: En nuestro tercer programa hemos sido, a lo largo de esta semana, casi más de 10.000 personas a lo largo de estos tres programas. Somos más de 25.000 en Instagram.
4: No se puede creer.
1: Somos 53.455.000 personas en el país. En Uruguay, 744.000. Y en Perú actualmente hay 40 millones de bolivianos viviendo.
3: No.
1: Estadística. En Perú hay 40 millones.
4: ¿Qué?
2: Cortale el micrófono.
1: Cortale el micrófono.
3: Menos mal que no nos metimos con Chile. Escúchame. ¿Sabés qué pasaba si no estaba la música? Pues decís, no, yo la verdad que. Porque todos pensamos en algún momento.
2: El plan B.
3: Todos los que. Claro,
2: sí,
3: el plan B, ¿cuál era? ¿Cuál era? Si no estaba la música, ¿te imaginás? Porque, a ver,
4: no estaría
3: con
4: acá.
3: El talento
4: no,
3: que tenés, sabés que era
4: España.
3: Música.
0: Y podría estar en España, seguramente. No, mi meta en un principio era ser empresario, ¿viste? Como...
3: Lo sos.
0: Pero... Nada, yo creo que... Le iba a errar. Hoy estoy muy contento. Estoy muy contento de haber elegido ser músico, vivir de la música, es otra vaina.
5: ¿Artista empresario con el que quisieras colaborar, que te quedó como pendiente?
3: La frase empresario es un quilombo.
0: ¿Cómo?
5: Artista con el que te gustaría colaborar, así que te haya quedado pendiente, decís, me encantaría colaborar con este artista.
0: Y mi sueño es colaborar con Duki. Pero bueno, en algún momento se va a dar.
1: ¿Tuviste, ¿tuviste contacto con él?
0: Así, hemos charlado, pero...
1: Ya te lo llamo.
5: Yo te lo tramito.
3: Para vos decís que es...
0: Y es un artista que me gusta mucho, que influyó mucho, viste, en mi toma de decisiones. O en un momento que estaba bloqueado, me lo crucé después de que le tocó en el River, creo. Y me dijo unas palabras y me remotivó y me hizo un cambio de chip.
2: Lo que transmite Mauro es increíble.
3: Voy a decir eso. Conozco dos o tres personas que lo conocen y te dice que el loco tiene las palabras justas, sí, boludo. Sí. Pará, y algún día, o sea, yo ya, chicos, el tercer programa, está BM acá, lógicamente, en algún momento quiero y creo que va a estar el Duco acá en la bandurria. Y algún día voy a contar porque me pasó algo, yo no lo conozco, la verdad que le mando, soy de los pesados que le mandan a muy pocas personas 1000 mensajes por Instagram. Pará, y cuando entro y veo que va no lo vio, le borro, anular envío y le vuelvo a mandar.
1: Va a ser incomodísimo cuando Duki esté sentado acá leyendo los 1000 mensajes que le mandó.
3: Pero pará, quiero decir que no soy cholulo con casi nadie. Y lo que me pasa con el Duque me pasó cuando dio la conferencia de prensa en el Bernabéu. Sí. Yo estaba en un momento recontra complicado que lloraba. Me decía la del almacén, me decía, jamón o queso. Venía mal y llego a mi casa y veo esa conferencia de prensa y dije, este es el uno.
1: Yo he compartido muchas cosas con él. Ha venido acá, hemos compartido stream, hemos compartido content. De hecho, sigo hablando a día de hoy con él. Y es una persona que a pesar del boom que pegó y de que es una estrella no solo nacional, sino es una estrella mundial. Ajá. El chabón te sigue contestando como siempre, donde te cruza, te charla como siempre, y siempre que pueda te puede dar unas palabras justas. Y me gustaría saber justamente eso. ¿Cuáles son? ¿Qué es lo que te dijo en ese momento? Si te acordás o más o menos por dónde fue eso que te motivó.
0: No, sinceramente no me acuerdo. No, es que no me acuerdo, pero sé que me dijo, como dijo él, las palabras justas en el momento justo. Y yo también la cara dura de preguntarle sobre algo que nada que ver, ¿viste? Venía a hacer un River. Pero bueno, el chabón como súper empático, ¿viste? Como se tomó su tiempo, me habló, me explicó. Me fui recontento ese día.
1: Una gran persona, Mauro.
3: Sí, ¿sabes que hoy una de las consignas fue el tema... lógicamente, acá estamos en el barrio de la CC, en el barrio de un poco de ruido stream. Con todo respeto, sos un pibe recontra de barrio.
0: Sí.
3: Entonces, estamos con la consigna de... ¿Tenés algún personaje del barrio, así, de Chivilcoy, que vos diga... Che, ¿cómo se llama el barrio donde vivís vos?
0: Es que... No tiene nombre, boludo.
3: Chivilcoy.
0: Chivilcoy, sí, es que en la parte de la avenida de Tomaso se le dice.
3: Está bien, pero ¿tenés ahí, por la zona donde vivís vos, hay algún personaje que vos diga, no, este es el personajón del barrio?
5: Que lo conocen todos.
0: Tengo el hermano de un amigo, es el personaje del barrio. Sí, le dicen el Loco Manuel, le dicen.
3: ¿El Loco Manuel?
0: Sí.
3: Saludos para el Loco Manuel.
2: Saludos para el Loco Manuel.
0: Pero también hay un personaje que quiero mucho que se llama Toto, que trabaja con mi viejo en el supermercado. Mi viejo tiene un súper. Y nada, es una masa, ¿viste? Es un chico con síndrome de Down, pero que nosotros amamos, es parte de la familia. Y él es mi personaje favorito de Chivilcoy. Incluso sale en mi disco todo.
5: ¿Sí?
0: Sí.
3: ¿Tu viejo tiene un supermercado?
0: Mi viejo tiene un súper.
3: Me encantaría que mi viejo tenga un supermercado, boludo.
0: Y está buenísimo.
3: Se lo fundo, en una semana se lo fundo.
1: Yo puse seguro con mi familia. Nos fue como el orto. Sí, lo cerramos al mes. 2 meses duró el supermercado.
2: Para todo hay una anécdota fallida, boludo.
1: Por eso me sorprendía mucho la cantidad de emprendimientos que tuve. Yo tuve mil y me fueron todos como el orto.
3: Y vos con tu familia tuvieron
1: uno. Sí, lo puse con mi vieja y con mi hermana. Lo pusimos en Wilde. Yo hinché la bola por un local en La Flore. La Flore y Ramallo, por ahí. Y lo pusimos en una cuadra, está lleno de cosas en La Flor, y lo puse en una cuadra, de 2 metros había cajas de fruta, ¿viste? En un local. Y dije, bueno, es una verdulería. Y cuando lo pusimos, un día entramos y era un supermercado gigante adentro. No. Y ya estaba hace como 20 años, re mafioso, pero no sé.
3: Pero...
5: Igual sería imposible que él vaya al supermercado de tu papá. O sea, ¿qué haces? No podés.
0: Yo voy, la gente ya me conoce, ¿viste? Los que van ahí al negocio, mi viejo ya me vieron 30.000 veces.
3: No, si yo hablé con un par de
0: siempre me
3: lo cruzamos siempre, pero qué lindo. Y me quedó la imagen de cuando se sentaron en esa mesa y tu viejo y todo dijeron, va por acá, un supermercado.
1: Hace poco fue, boludo, creo que 2 años.
3: Dije,
5: no.
3: O sea,
1: yo ya siendo recontra conocido, ¿viste? Claro. Cuando, viste que uno dice, bueno, estos son conocidos, cualquier cosa acá le va a salir bien. Mentira, no, le venía la fundí, el supermercado lo fundí, fundí todo, amigo.
0: ¿Qué nombre? Sí, yo, por ejemplo, puse una tienda de ropa hace poquito, también me fue para atrás.
1: Bueno, bien, ahí va.
3: No, pero son cosas que pasan para atrás.
1: Pero son cosas que pasan. El tema es intentarlo, por lo menos.
3: Sí, sí, sí, sí.
5: Che, no, yo estoy para escucharlo un poquito más, ¿o no? ¿Qué decís?
3: ¿Vamos un poquito más? ¿Eh?
0: Estoy ready, ¿eh? No sé.
3: Vamos. Uf, manda usted.
1: No, la banda está TR.
2: Sí, sí, todo en torno.
5: Qué arranco, ¿no?

0: temazo.
1: Te mando exclusivo, papá.
2: Artista del re carajo.
3: Una sed.
2: Pará, yo tengo... tengo podemos
1: pará,
2: ir con...
1: Pará, pará.
2: Sí.
1: Puede ser que tenemos el primer estreno en
2: Aventura.
4: Primicia.
2: El que me dijiste, Huguito, repetilo, repetilo, que acá las burracas estaban... Un jueguito, tenemos un jueguito. A ver,
0: ¿ahí?
2: A ver, ahí está, el jueguito. Ahí está. Unas preguntitas. ¿Cuál es el video de YouTube borracho más visto? Sí, podemos poner un PNT ahí en el... el video tuyo más visto.
5: Pará, porque vamos... Como acá tenemos lo obsesivo de los números... El juego va por el lado de los números. Entonces, la onda es ponerte a prueba a ver si sabes más o menos o el número exacto de qué video o lo que sea. ¿Ok? Vamos.
1: Para que lo mire.
2: Lo está mirando a Panchito de reojo. Lo mira de reojo a Panchito.
5: ¿Cuál es tu video de YouTube más visto?
3: Mi video de YouTube más visto, no tengo ni puta idea.
1: Tira, a ver.
0: ¿Cuál pensás que puede ser?
3: Y puede ser MA Remix o La Morocha, pero creo que es La Morocha.
1: A ver, pará, vamos a entrar acá, pues yo busqué. Me parece que es MA, ¿no?
2: Sí.
0: ¿295?
3: Puede ser.
2: ¿295?
5: ¿295?
1: Pará, porque hay varios. Para el que tuyo, pasa que tuyo.
2: No sea, escúchame, no se puede jugar así con una persona que supera los millones de reproducciones en todos los temas.
1: Claro, porque
2: es reaburrido.
1: El más visto es el remix, de MA con
2: Callejero Fino, la Joaquín.
1: Tiene 295 millones de reproducciones. Pero tuyo solo es MA, creo, que tiene, ya te digo.
2: Qué increíble, ¿eh?
1: O sea, la cantidad de cuántos números que hay acá, maestro.
2: No. ¿Qué haces con tantas reproducciones?
1: MA, claro, MA solo tiene 197 millones, amigo.
2: Vamos
1: claro,
2: con otra. Banda. Vamos con
1: es
2: otra.
1: Es una barbaridad.
3: No,
1: yo quedé cegado, amigo. El 197 palos es una barbaridad.
3: Una banda. Esos números ya no se mueven hoy.
0: ¿Y seguidores en TikTok?
3: Seguidores en TikTok tengo como 700 y pico. No, 600 y pico. Sí, por ahí.
2: A ver. 700.500 seguidores.
3: Ahí va. Bien ahí.
1: ¿Y cuántos likes tenés en TikTok? A ver.
3: ¿Cuántos likes?
1: Y te mataste, 14. 5 palos y medio.
3: Ah, te regalo.
0: Y para, ¿reel más visto?
3: Ahí sí me mataste. Creo que uno con Tini, cuando anunciamos la canción con Big One y Tini.
2: Che, tiran nombres como diciendo, como yo digo, no, este, el otro, qué bien.
0: Sí, no, hermoso.
2: Todo.
3: Ese, 5 millones 200, ¿no? No, 12 millones 200.
1: 12 palo 200.
0: Ah, tremendo.
5: 12 200.
2: 12 palo. Lo que yo le debo a la FIP.
1: Sí, lo que yo...
2: Exactamente.
1: Lo que yo debo de patente.
2: Qué increíble, ¿eh? Pará, ¿y seguidores en Instagram? ¿Ya lo preguntaron?
0: En Instagram no.
3: No, en Instagram...
2: ¿Seguidores en Instagram?
3: Creo que tengo 600. 601.
1: Bien.
3: 601.
2: Che, pará. Le pusieron la respuesta acá al muchacho. Claro, así no ahí. Se puede jugar más.
0: No.
3: Pero, che, siendo sincero, vi la primera y después dije, no la voy a mirar.
5: Yo miraba y hacía señas.
1: Yo cuando tengo algún juego que veo la respuesta, me digo, bueno, la voy a jugar, y cuando no, me miro.
5: Ah, bueno. Y por eso estás acá.
1: Por eso,
2: che, Joaquín, Juaco, ¿estamos para leer algo ahí del chat? A ver, sí, la gente,
1: papá,
2: ¿cómo está?
1: Tengamos
2: en cuenta el contexto. Tercer programa de La Bandurria. Venimos, de Aula Coupé y Alejandra Romero, y tenemos a la bestia acá. Tercer programa, BM, y no solo eso, sino haciendo un tema inédito acá en La Bandurria. Ahora sí se merece un aplauso. Gracias.
0: Yo quiero saber.
2: Gracias.
0: Algo.
1: Tenés un fandom muy fuerte vos, amigo, también.
2: A veces me decías a mí.
3: Sí, amigo. ¿Vos también? Yo tengo unos seguidores súper fieles, boludo.
1: Están acá, hace una banda haciendo el aguante, dicen que tenés una obra increíble, que te siguen a todos lados, aguante BM, BM mueve
3: mucho. Muchas gracias, muchas gracias.
1: Uno dice aguante River, si lo podemos bañar ya mismo, Daniel Rodríguez.
0: Por eso, yo quería preguntarte qué cuero es. Nada que ver, ¿no?
3: De River.
1: Las contas.
5: Uy, boludo, te baneamos a vos.
3: No le doy mucha bola igual, siendo sincero, no le doy mucha
0: bola. Digamos bien, sí.
1: Está bien. Bueno. ¿Estamos para un pequeño pimponcito para conocerlo más?
3: Dale,
2: tranqui.
1: ¿Sos madrugador o te cuesta levantarte temprano?
3: Mira, lo que se le llama madrugador, no soy madrugador. Me despierto tipo 9:30.
1: Para la vida que llevo.
3: Muchas veces no siendo la alarma, muchas veces.
1: Bien. Pero no intento. ¿Promedio que te levantás es 9:30 de la mañana?
3: Sí.
1: Siendo artista, influencer, es madrugador.
0: Sí,
3: sí, amigo, me cuento un montón. Yo me duermo como a las 3, 4 de la mañana.
1: Por eso. 12,
0: mediodía.
1: Perfecto. Bien. ¿Te das maña cocinando?
3: Mirá, como te digo, no, le pongo pasión, cuando me pongo lo sale, pero pasa como ¿no cuando sale un eclipse, así.
1: Si tenés que sorprender a alguien, tenés que sorprender a alguien, un amigo, o cualquier persona, decís, y te tengo que cocinar, voy con mi caballito de batalla. ¿Qué cocina BM?
3: Y fideos con crema.
5: Es la Fiorino, la Fiorino de BM.
1: Yo también, yo tengo que cocinar con una milanesita de pollo con unos capeletitos.
3: Un poco de cremita.
2: Una crema bien condimentada.
0: ¿Hay algo?
3: El sobrecito de cuatro quesos.
2: Sí,
3: arriba.
2: Panceta, el de panceta.
3: Queso rallado.
1: Con crema, me mató.
2: Abundante queso rallado.
0: Hermoso.
3: Sí, eso tapa todo.
2: Y si cobré el aguinaldo, un pati. Más capaz, ¿eh? ¿Sabes qué?
0: ¿Y hay algo que te guste hacer así aparte de la música que la gente no sepa?
3: Me gusta mucho hacer deporte. Mucho.
1: Bueno, Lito recién me dijo que jugando al fútbol sos bueno.
3: Nada, me defiendo.
1: Me dijo, juega
5: tenis,
1: bastante.
5: Sí. El tenis sí.
3: El tenis le meto más, sí. Pero el deporte es como mi devoción. Ayer, por ejemplo, no fui a entrenar y ya estuve todo el día cruzado porque no fui a entrenar y estaba como.
2: No me van a pasar.
3: No, pero por ejemplo. No es como ir al gimnasio, ponele. Yo el gimnasio lo odio. Y...
5: Claro.
3: Pero cuando vos entrenás algo que te gusta, un deporte, sí, como que te morís de ganas de ir.
1: ¿Qué deportes estás entrenando actualmente, aparte de tenis?
3: Tenis y juego con los calambres. Ahora en el fin de nos vamos a Uruguay a jugar ahí un torneito.
1: Bien.
5: ¿Hiciste boxeo alguna vez?
3: Hice kickboxing. Y no me gustó mucho,
5: ¿no te gustó?
3: La verdad. No me gustó. Y andaba en mi época, que andaba medio maleo en esa época.
5: Ah, era como tenía un fin.
3: No me gustó. No me llamó la atención.
2: ¿Tuviste tu época de
3: Aparte,
2: bandolero?
3: Cuando te ponen todo el guante con el vendaje ese que tiene un olor a pata.
5: No, pero tenés que llevar lo tuyo. Sí, no, lo del gimnasio no lo puedes ni mirar.
1: Yo hacía kickboxing, yo me llevaba los míos, pero no los lavaba, o sea que tenían igual olor a culo. Era peor que lo que tenían en el gimnasio.
3: No, y el gimnasio también, el gimnasio no
5: lo hace. Menos mina que película de guerra.
2: No. Che, acabas de decir, ¿tuviste tu época de bandolero?
3: Sí, tuve mi época, me echaron de mi casa otras veces. Sí.
2: ¿Dos o tres veces?
0: ¿Podemos saber por qué?
2: ¿Qué hiciste?
3: Nada, viste, andaba de plaga, viste, de plaga.
2: Andaba de plaga.
0: Escúchame, ¿y sos ordenado en tu casa?
3: Sí, soy muy ordenado. Yo soy de Virgo, o sea, soy muy estructurado. Si veo algo acá, tiene que estar acá, y si no está ahí, ya me pongo como loco.
0: ¿Tenés como algún toque? A mí, por ejemplo, si hay algo, por ejemplo, un cuadro colgado y está un poquitito torcido,
3: sí,
0: lo tengo
3: montón.
0: Que poner derecho porque me hace mal.
3: Sí, de eso, lo que sea.
2: Yo no tengo cuadros.
3: Lo que sea, sí.
2: Escúchame, el chat, perdón, está pidiendo mucho borracho.
0: Ah, sí.
2: Mucho el tema. mira para atrás como diciendo.
1: Sí,

0: ¡Qué lindo! ¡A vos,
1: qué lindo!
0: ¡El chat! ¡Lo pedimos!
2: ¡Tremendo!
0: ¡Lo pedimos! ¡Lo
2: tenemos! ¡Qué
3: lo hemos notado!
1: No lo tenemos solo, Emo. Hoy tenemos un invitado más.
0: Sí.
1: Un invitado conocido de la casa, igual.
0: Pero escuchen el contexto.
2: A ver.
0: Sí. Hay un tema que es Seguí la flecha.
4: Sí.
0: Hay un tema que es Seguí la flecha, que Pinky...
4: Pinky,
0: tiene su versión, ¿sí?
4: Sí,
0: una versión
4: sé
0: que hizo con IA,
4: sí.
0: medio haciéndose pasar, ¿eh?
1: Sí, sí, sí.
0: Así que no lo voy a contar yo, lo
1: un
0: voy a contar
1: poco mucho mismo.
0: Y lo va a tener acá, me voy a correr yo. Meter acá, ¿dónde lo mete?
5: Ah, acá.
0: ¿A dónde entra? Ah.
1: Es tu casa, amigo, ¿qué te voy a decir?
0: Che, y aparte estaba viviendo acá.
4: Parece como si viniera todos los días, chico, boludo. Che, gracias por la invitación a su programa.
1: No, por favor. Gracias
0: por la invitación a tu canal,
4: Increíble. No, gracias.
2: Todavía
4: gracias,
2: no sabemos bien qué estamos haciendo, pero bueno.
4: No, yo tampoco, tranquila. Me acuerdo cuando salió ese video, que es una idea loca de mi cabeza de decir, bueno, tengo esta canción y me gustaría darle un toque moderno. Y dije, bueno, aprovechando el auge de la inteligencia artificial, dije, voy a buscar a este muchacho que le quedaría flama. Y uno claramente era BM y otro era Nova. Y salió una versión zarpada, que me comentaste, me acuerdo todo.
0: Sí, pero estaba,
4: yo lo saltaba por la pared. Y la verdad que quedó espectacular, boludo. No sé, bueno, no sé vos, ¿qué opinás?
6: Amigo, fue increíble cuando lo vi.
4: Dije, o le gusta o me caga trompada, dije.
6: Porque... No, amigo, lo re vacilé. Si me lo descargué, todo lo escuchaba en el audio.
1: Increíble.
6: Temazo.
1: ¿Vamos a hacerla esa o no?
4: ¿Ahora?

0: Reviviendo, Y esto no es IA,
1: No,
0: esto, ahora sí que no es inteligencia artificial.
2: No es IA.
3: Me pasan cosas que que hago cosas en el pasado y que después como se van convirtiendo en realidad en el presente, y me pasa que digo, puah, amigo, qué mierda hice, boludo.
2: Un par de cositas en el medio.
3: Siento eso, boludo. Me pasan cosas que digo, no puedo creer que algún día yo hice esto jugando y hoy es realidad, ¿me entendés, boludo?
4: Es que sí, amigo. Si yo me acuerdo de, por ejemplo, cuando nos juntamos juntos, que nada, nuestra realidad no era nada que ver a lo que es ahora. Nos juntamos a grabar ahí en tu casa, me acuerdo.
3: Es verdad, que grabamos, es verdad, me había olvidado. Yo producía un montón de canciones para DJ Alex en un momento. Hice canciones con DJ Alex y la Joaqui, hice dos. Hicimos una con BM que nunca salió, todavía estaba ahí guardada en la computadora. Y bueno, todo esto no existía todavía. Bueno, él sí ya estaba en su gran momento con todo su hit. Y bueno, yo, para mí era un placer tener que poner lo que yo al menos sabía para que esas canciones suenen. Bueno, al final nunca salió la canción, ¿no? Pero bueno, viste, uno a veces va haciendo cosas y después, qué sé yo, se van pasando otras y hoy estamos acá, boludo. Un fla.
0: Es que de eso se trata un poco también, y de eso se trata un poco el barrio de la CC, un poco de ruido, este canal que es espectacular, y justamente creo que este es el resultado de un poco de ruido, que después de tantos años están acá haciendo el tema juntos, y chicos, tercer programa y esto, ¿eh?
5: Tercer
0: programa y esto, la Baturri,
3: ¿canción ya la conocía en su momento cuando yo la grabé o vos la conociste por medio de ese video?
4: ¿La canción? ¿Seguí la fecha? La conocí por redes, amigo. La vi. Me la empezaron a mandar.
3: Cuando pasó eso, te pasaron el video.
4: Escuchaste esto. Mirá. Cuando lo vi, decía BM, no. Pará, ¿en qué momento grabé?
3: Porque no llegaron a compartir mucho.
4: En ese momento yo tenía una canción con Anova que nunca salió y yo dije, me la filtraron.
3: Pensaste que era esa.
4: Sí, y cuando entro. Y dije, no, pará, temazo. Fuera broma, lo primero que pensé, porque estaba muy bien hecho, y en ese momento la IA como que recién estaba saliendo, y lo poco que salía de IA, viste,
5: no estaba raro.
2: Bueno. Medio bardo, sí.
4: Sí, y esa fue una canción piola, me la descargué, la vacilaba en el auto, todo.
3: Yo pensaba, te vuelvo a repetir, o le gusta o me caga trompada, una de dos.
6: Pero
3: ojo volado no tengo.
6: Había esos dos caminos. ¿Te ha pasado en el momento de que alguno lo haya recibido, no es necesario decir nombre, pero alguno lo haya recibido medio mal?
3: No.
6: ¿O la mayoría lo recibieron siempre
3: todos
6: bien?
3: Lo recibieron bien. Tuve un poquito de miedo cuando conocí a Nico Mattioli, por ejemplo. Yo había hecho muchas canciones de Leo, y cuando conozco a Nico digo, ya veo que se habrá ofendido o algo en algún momento, y después no, me cuenta Juli, la hija de Leo, la hermana de Nico, que no, que me habían conocido ya en esa época y se lo tomaron bien, pero dije...
0: Igual si alguno lo tomó mal, hoy se quiere matar de una manera.
6: Hoy se van a la concha de su madre. Si alguno se lo tomó mal y quiere venir, que se vaya a la concha de su madre.
0: No, que deje el nombre completo y de venir en la puerta. ¿Eh?
3: Igual siempre fue con respeto, siempre lo aclaré. Seguramente algún pariente de Rodrigo también la habrá escuchado alguna versión que hice, y la verdad que compartí con Ulises, y Ulises no se lo escucha nada también.
4: Aparte, lo que pasa es que dentro del ambiente artista, digo, es como que hay, capaz que no haces nada, pero los artistas son muy sensibles, ¿viste? Y capaz que dijiste una cosita de más y ya está.
3: No, olvídate. A mí me pasó con el tiempo que me fui dando cuenta igual, y dije, no sé si lo volvería a hacer, porque digo, es un punto muy sensible. Una vez se lo hace desde la admiración, de decir, mirá, che, este podría haber sido un gran tema para, bueno, justamente para BM y para Nova, y después no sabés cómo lo puede tomar la familia, ¿viste? Uno lo hace desde el fanatismo, de decir, che, mirá, pero esto está bueno, en serio. Y pero hay cosas atrás que no son solamente si está bueno o no, que es el sentimiento de una persona o familiar de esa persona que ya no está, ¿viste?
4: A mí me pasaba también, por ejemplo, de juntarme con artistas, porque, nada, yo venía del interior, venía acá, había un evento grande, estaban todos los artistas, claro, yo me quería ser amigo de todo, ¿entendés? Aparte, como que cae, no sé, hay un evento, estaba Duki, ponerle. Vos creí, decirle, amigo, yo te escucho todos los días, una inspiración, etcétera, ¿entendés? Y no lo podés hacer, porque te da re para atrás.
0: Bueno, pero también date cuenta cómo corte, todo corte llega, fan, por decirlo de alguna manera, porque ¿cuántos años hace esto que estamos hablando del tema este de
3: esta canción?
0: Seguir la flecha.
3: Y fue hace 4 o 5 años.
0: ¿4 o 5 años?
3: Ponele, o menos, quizá también.
0: O sea, antes de un poco de ruido.
3: Claro, obvio.
0: Entonces, eso quiere decir que... pasan estas cosas. Esto también hace que, bueno, este tema, como muchos también, que escuchamos en un poco de ruido, que vos decís, ah, ¿te acordás de este tema? No sé qué, que esto, que el otro. Y un poco de ruido, o la CC lo trajo otra vez, y hoy por a vez, hoy por ahí son un... nuevamente, porque lo fueron en su momento, nuevamente fueron un hitazo, y para mí está buenísimo, como es esto que antes que lo hacía con la IA y ahora lo está cantando un culto.
3: Claro, es un fla. Y bueno, eso que decías vos de por ahí, de no querer molestar o sea, te morí de ganas por hablar a esa persona y por ahí decir, no, voy a quedar como un gil porque cómo le anda molestando y decirle todo lo que me parece. Y después vas a ver, con el tiempo te habrás dado cuenta que esa persona que vos no le querías hablar terminó llegando a vos, a ella, ¿viste? Entonces es un fla, yo también, decir, bueno, yo no lo voy a molestar, y después esa persona termina acercando a vos y decís, guau, loco, yo me moría hace 2 años por decirle todo lo que sentía por el fanatismo que tenía, y al final esa persona se termina acercando también, eso es un fla, boludo.
4: Y anda la concha.
6: Y anda chupala, polo.
0: Si teníamos que cerrar de alguna manera, era con esa frase.
6: Ahora andate la concha de tu madre.
0: Ahora no quiero. A ver. Yo, esto, la verdad que no, esta vez nos van a retar si nos pasamos un poquitito, pero...
1: No, queremos saber cómo se sintió él acá.
4: Increíble.
1: ¿Sí? ¿Bien?
4: Increíble, la pasé muy bien.
2: Bien ahí.
4: Sí, la verdad que a mí no me gusta mucho, tipo, todo lo que es nota y etcétera, no me gusta mucho, pero acá me sentí muy cómodo.
6: Si tenés que echar a uno de la mesa para que no lo
2: bloqueen. Lo recomprometía.
0: Al lado del jefe. Tenés que echar.
2: Lo recomprometía.
1: Yo quiero escuchar una más y irnos bien arriba.
0: Obviamente nos vamos a ir lógicamente con un clásico, hablando hoy de números, esto que viene ahora para cerrar. Pasó YouTube y dijo, para un poquitito.
4: Sí.
0: Que no hay más. Pará, quiero agradecer @ dulcemaria_ok por nada, las cosas dulces exquisitas.
1: Riquísimo.
0: Que nos alcanza todo. Gracias Eco nuevamente de TCL, gracias Brahma por...
1: Para
0: nosotros también es un placer, Pinky, que estés acá en la mesa con nosotros.
3: Pululeando.
0: Sí, pero estás pululeando por ahí atrás. Y la mesa, la verdad que te quiero agradecer en nombre de toda la comunidad, porque esto ya somos todos una familia, y vos también. Así que gracias por haber aceptado venir. Nuestro tercer programa para mí es una locura. Tener a BM acá. Y ahora sí, volvemos acá a conectar. Yo creo que después de esto me tomo vacaciones, pero lunes que viene, 20 horas terminamos con un rompelunes, así que 18 horas arrancamos. Lunes que viene la bandurria, 18 horas, y ahora el final es tuyo, papá. Quiero agradecerte y nada.
4: Hermano, muchísimas gracias.
6: ¿Es la primera vez que se promociona un programa arrancando por el horario de finalización? El lunes de 20 a 18, muchachos. Vamos para atrás.
0: No te dejan pasar una. Necesito vacaciones. Bueno, nos vamos. El lunes a las 4 de la mañana nos vemos.

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0: Ahí está. ¿Cómo, ¿no? ¿Cómo fue y cuál fue el...?
1: Contar cómo fue el segundo gol.
0: Contar el gol, ese, a ver qué fue.
1: Bueno, el segundo gol que hicimos en Brasil fue una jugada que yo hacía con mi compañero de ala, que era Julio Pérez, ¿no? Él venía con la pelota, me traía la pelota, me daba la pelota, yo avanzaba un poco, cuando me salía el marcador de punta, yo se devolvía y me metía en profundidad. Yo, como era muy rápido, en velocidad, me le iba el marcador de punta y él va izquierdo. Entonces entraba en diagonal hacia el arco. Y Barbosa creyó que iba a ser la misma jugada del primer gol, ¿no? Que iba a ser el centro hacia atrás. Cuando hizo el empate Chafino. Esta vez venía Míguez por el medio. Y yo vi que se abrió un poco del arco, me dejó un espacio y tiré. Y la pelota justo entró contra el palo y Barbosa. Y seguí la carrera. Entonces Miguel a la carrera me dice, pero no me viste, ¿por qué no me la pasaste? ¿Viste? Se te la pedí. Y yo le digo, Omar, déjala ir, que ahí está bien.

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utilice para decir sus verdades. 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

Muy buenos días, audiencia. Muy buenos días, queridos hermanos y amigos aquí de Seguá. Un domingo más con el programa Jesucristo en su Hogar, en la Iglesia Evangélica Pentecostal Cruzada Universal de esta villa. Y damos gracias a Dios por esta, por esta oportunidad, ¿verdad? Por esta bendición de estar compartiendo estos momentos a través de este programa radial con usted en su hogar, donde se encuentre, donde esté escuchando, ¿verdad? Y trayendo algunas palabras y reflexionando sobre las palabras y lo que Jesús, Jesucristo es para nosotros, que es vida, ¿verdad? Es vida, vida en abundancia. Y también escuchar alguna música, una alabanza, saludar a todos los hermanos e invitarlos a nuestra reunión hoy en Noblía a las 16 horas y acá a partir de las 19:30. Hoy tenemos Santa Cena, ¿verdad? Como todos los primeros domingos del mes tenemos Santa Cena, tanto en Noblía como en Aceguá. Esta ordenanza que nos dejó Jesús, ¿verdad? Que cuando nos reunamos en su nombre, lo hagamos en su memoria, ¿verdad? Y hoy es esa celebración especial. También le pasamos la programación de nuestra iglesia. Los martes tenemos el culto de estudios, ¿verdad? Donde aprendemos a la luz de la Biblia temas trascendentes e importantísimos que Dios va entregando a su iglesia en estos días que son difíciles, ¿verdad? Temas que realmente son importantes porque tienen directamente que ver con nuestro diario vivir, ¿verdad? Y nos ayudan a arrojar luz sobre la situación, sobre el momento, los tiempos en que estamos viviendo y cómo tenemos que posicionarnos como hijos de Dios ante esto, ¿verdad? Y los viernes tenemos otra reunión también básica para el cristiano, la reunión de oración, pero no es solo para los que los hermanos, los cristianos que concurrimos, que nos congregamos en nuestra iglesia, sino a cada uno que quiera participar, que quiera orar, agradecer o tenga alguna necesidad para entregar en las manos del Señor, puede concurrir allí a nuestra iglesia, ¿verdad? Todas estas reuniones son a partir de la hora 19:30. Los sábados tenemos los cultos de las reuniones de jóvenes y los domingos están las reuniones, el culto público, con los horarios que ya les dije anteriormente, 16 horas en Noblía y 19:30 acá. Y damos gracias a Dios por eso. 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Damos gracias a Dios por esto, por este momento que estamos compartiendo. Y quería antes de compartir una alabanza ahí, que nuestra hermanita Victoria Oliveira Pérez nos está eligiendo ahí en los controles de la radio, quería compartir un versículo para dar comienzo
con algo de la palabra de Dios, ¿verdad? Que nos dice así, en Juan 14, 23, ante una pregunta que le hacen a Jesús, Él contesta, el que me ama obedecerá mi palabra, y mi Padre lo amará y haremos morada en él. Amén. Solo este versículo nada más. El que me ama obedecerá mi palabra y mi Padre lo amará y haremos morada en él. Morar, Dios morar en nosotros, ¿verdad? A través de ser sus hijos por la gracia de este favor inmerecido que Jesús por amor lo hizo allí en la cruz del Calvario y nos transformó en hijos de Dios, ¿verdad? Y obedecer a la palabra, y el Padre de tal manera nos ama, ¿verdad? Y esta promesa está vigente para nosotros, haremos nuestra morada en Él. Si Dios está en nosotros, mora en nosotros, ¿qué más podemos esperar, verdad? ¿Qué más podemos esperar? Damos gracias a Dios por esto. También, ahora estaba acá en la continuaba con mis ojos recorriendo esta parte de la palabra del Señor en el Evangelio de Juan, capítulo 14, y un versículo que siempre es de mucha bendición para mí y quiero compartirlo, ¿verdad? Y es mi deseo que en este domingo estas palabras que fueron pronunciadas de la propia boca de Jesús a su discípulo, a su círculo íntimo, ¿verdad? Y hoy es dicha, repetida, leída acá a través de esta radio para ti que estás escuchando. En el versículo 27 nos dice, la paz les dejo, mi paz les doy. Yo no las doy a ustedes como la da el mundo. No se angustien ni se acobarden. En esta versión que tengo en este momento leyendo acá, dice así, ¿verdad? Puede diferenciar algunas palabras, pero el sentido es ese. La paz nos deja, Él nos deja, es un don, Él nos da a nosotros la paz. Mi paz, o sea, la paz de Él, la paz de esa que la palabra de Dios nos dice, fue profetizada ya en Isaías, mucho antes de que el Señor naciera y después que fuera crucificado, que Él pagó el precio de nuestra paz allí, con su sacrificio en la cruz del Calvario, ¿verdad? Él pagó por esa, con su sangre derramada allí en la cruz del Calvario, por eso es de Él, y por eso esa paz es tan diferente, esa paz que nos acompaña aún en la necesidad, aún en momentos que no son de repente alegres, que son momentos difíciles de nuestra vida, tenemos paz, la paz que nos da la seguridad de que Él mora en nosotros y que Cristo está permanentemente con nosotros. Por eso Él dice, yo no la doy como el mundo, a ustedes como la da el mundo. Y nos dice, no se angustien ni se acobarden. O sea, no temas, no tengas miedo, no se turbe vuestro corazón, dice en otra versión, ¿verdad? No nos la da como la da el mundo, porque la paz del mundo es solamente ausencia de conflicto, ausencia de guerra, ausencia de tranquilidad, de paz, de seguridad, ¿verdad? Pero aún en momentos en que haya conflicto, en que haya inseguridad, en que haya algún dolor o alguna situación difícil, aún en esas, la paz que Jesús da, la paz de Él, está contigo porque Él está en tu corazón. Amén. Vamos a estar compartiendo una alabanza. Después vamos a seguir hablando de este Jesús todopoderoso. Este Jesús que te ama y que quiere estar contigo y que a través de estas palabras está llegando a tu casa, a tu hogar, pero Él quiere habitar en tu corazón, quiere llegar a ti, en tu corazón, quiere abrazarte, caminar contigo, estar presente en cada momento de tu vida y hacer la diferencia que hace caminar con Jesús, ¿verdad? Caminar, ser cristiano, estar con Dios, que Dios, Jesús dice como Él, mi Padre le amará y haremos morada en Él, dice Jesús, ¿verdad? Gracias Jesús amado, y bendice a cada hogar, a cada familia, a cada persona que está en este momento escuchando tu palabra, Jesús amado.

familia, hermanos. Hermosa, hermosa la alabanza que estábamos compartiendo acá, ¿verdad? Glorioso día en que el Señor nos rescata, en que lo conocimos, en que Él transforma nuestras vidas y nos hace hijos, ¿verdad? Nos hace ovejas de su rebaño, ¿verdad? Y hablando de eso, les comento que el viernes, en la reunión de oración, el pastor hizo referencia a unos versículos acá de la parábola del redil en el Evangelio según San Juan 10, y que realmente hace la diferencia en nuestra vida, y vale la pena siempre repetirlo y tenerlo en cuenta, ¿verdad? En la parábola del redil, Jesús les dice a los discípulos, y hoy nos dice a nosotros, porque esta palabra cobra vida cada vez que se la lee y se la repite, y es Jesús hablando. No, yo nada más que estoy leyendo acá lo que Jesús dijo en su momento en la Biblia. Dice, de cierto os digo, el que no entra por la puerta en el redil de las ovejas, sino que sube por otra parte, ese es ladrón y salteador. Mas el que entra por la puerta, el pastor de las ovejas es. A este abre el portero, y las ovejas oyen su voz, y a sus ovejas llama por nombre y las saca. Y cuando ha sacado fuera todas las propias, va delante de ellas. Repito estas palabras importantísimas, ¿verdad? Y las ovejas le siguen porque conocen su voz. Amén. Acá en esta parábola Jesús nos dice que Él va adelante, Él siempre va adelante de sus ovejas, ¿verdad? Y si seguimos leyendo en los evangelios, podemos recorrer en varios lugares cuando Él llama a su discípulo o habla con las personas, siempre les dice la palabra sígueme, ¿verdad? En una oportunidad también les dijo, el que quiera ir en pos de mí, tome su cruz cada día y sígame, ¿verdad? Síganme, yo voy delante, ustedes van en mi pisada, ustedes van en el camino, yo voy abriendo camino, ustedes van sobre lo seguro, van pisando en lo firme, yo voy adelante, yo soy Jesús, yo soy Dios, yo soy el Verbo hecho carne, yo soy el Todopoderoso y voy delante de ustedes, estoy con ustedes, estoy delante de ustedes, ¿sí? La llamo por su nombre, Él sabe, él tiene nuestro nombre, nos conoce a cada uno de nosotros, ¿verdad? Y él, nosotros de repente no podemos adivinar el peligro que hay allí adelante, pero tenemos la seguridad de que Jesús va adelante, ¿verdad? Y en toda situación de nuestras vidas, Jesús va adelante, ¿verdad? Siempre va adelante. Si lo seguimos a Jesús, si tomamos en cuenta su palabra, ¿verdad? Vamos adelante, ¿verdad? Más adelante Él dice, en el versículo 10, Él dice, el ladrón no viene sino para hurtar y matar y destruir. Yo he venido para que tengan vida y para que la tengan en abundancia. Yo soy el buen pastor. El buen pastor su vida da por las ovejas, ¿verdad? Y esto ya lo hizo, ya se entregó en la cruz del Calvario y dio su vida por nosotros para que fuéramos redimidos, salvos, rescatados, por amor, por su sangre, ¿verdad? Fuimos convertidos en hijos de Dios y somos herederos de todas estas promesas, ¿verdad? Él ha abierto la puerta, Él es el camino, es el que nos conduce al Padre, ¿verdad? Y vino para que tengamos vida y para que la tengamos en abundancia. Así que vale la pena seguirlo, vale la pena seguir sus pisadas, ¿verdad? Él está, tenemos muchísimas promesas de que Él está siempre con nosotros, ¿verdad? En los últimos versículos del Evangelio según San Mateo, Él nos dice, aquí que yo estoy con ustedes todos los días hasta el fin de los tiempos, ¿verdad? Hasta el fin de los tiempos. Y sí, nos garante, promesa, Dios no es hombre para que mienta, ¿verdad? Sus palabras son verdad y es certeza, ¿verdad? De que si Él dijo que Él está con nosotros, Él está con nosotros. Si Él dice que Él va adelante, ¿verdad? Además,
tenemos, si recorremos cosas por situaciones en las que Jesús anduvo con las personas acá cuando cuando caminaba por esta tierra, ¿verdad? Antes de vencer a la muerte en la cruz del Calvario, resucitar y ascender al cielo y estar como está hoy, asentado en su trono a la diestra del Padre, intercediendo por nosotros, y allí intercediendo, ¿verdad? Obrando en nuestro favor, tomando nuestra causa para sí y obrando, Él está allí y está con nosotros y está pendiente de nosotros, ¿verdad? Y damos gracias a Dios por eso. Lo alabamos, lo adoramos y damos gracias a Dios por eso, por esa certeza que tenemos en su palabra. Pero cada vez, como decía, cada vez que vemos que Jesús interactúa con las personas, el interés de él es hacer parte del problema, es solucionar, es bendecir, es salvar, es rescatar, es curar, es liberar, ¿verdad? Es liderar, es que lo sigamos y que continuemos firme esta carrera que estamos corriendo y que culmina ya en el cielo, ¿verdad? En la vida eterna, en la morada que Él fue a prepararnos, como lo dice unos capítulos más adelante acá, y vendrá a buscarnos, ¿verdad? En la casa del Padre muchas moradas hay, dice Él, y aquí que voy a preparar una para vosotros. Y esa morada que Él tiene preparada allá, ¿verdad? Esa, aparte de eso, la vida y la vida en abundancia que tenemos acá. Si vemos en el camino de Emaús, cuando aquellos dos discípulos volvían rumbo a la de Jerusalén a la aldea de Emaús, donde era su casa, volvían tristes, abatidos, sin ningún tipo de esperanza, sin ningún tipo de consuelo, porque Jesús había sido recientemente crucificado y no sabían, ellos no entendían, ¿verdad? No sabían que Él había sido crucificado, pero que Él había vencido a la muerte, ¿verdad? Y Él se les aparece en el camino y comienza a caminar junto con ellos y a platicar y a hablar y a interesarse por ellos, ¿verdad? Y se revela a ellos, si vamos a ese versículo, parte de la Biblia, y en el partir del pan ellos lo reconocen. Inmediatamente entienden todo, ¿verdad? Y entienden que esa vida tiene propósito, que una vida con Él tiene propósito, tiene fruto, es una vida abundante. Y regresan por ese camino que habían venido con tristeza, regresan a reunirse con el resto de la hermandad, regresan a Jerusalén, ¿verdad? Regresan a compartir las buenas nuevas de que Cristo vive, de que Cristo te ama, de que Cristo está contigo, de que Cristo quiere hacer parte en tu vida. Y basta tú abrir el corazón, ¿verdad? En una parte de allí en Apocalipsis, Él dice aquí que yo estoy a la puerta y llamo. Si alguno abre la puerta, entraré y cenaré con él y él conmigo, ¿verdad? Esa puerta, ese corazón, esa es la puerta que nada más que tenemos que abrir nosotros, la decisión de recibirlo. Y Él está con nosotros, y Él los ama, y Él quiere solucionar, quiere que hoy le entreguemos en su mano, en este momento, todas nuestras aflicciones, nuestras necesidades, nuestras ilusiones, nuestros pedidos, nuestra esperanza. Coloquemos nuestra vida en sus manos y dejemos que Él nos conduzca y sigamos su pisada, ¿verdad? Hoy Él te dice, sígueme, ¿verdad? Hoy Él te dice, yo voy delante tuyo. Hoy Él te dice, acéptame, abrázame, permíteme entrar en tu vida. Yo soy el buen pastor, yo soy el que Dios la vida por ti, ¿verdad? Tú eres oveja de mi redil y eso es lo que yo quiero, que tú hagas parte conmigo. Eso es lo que te dice hoy, ¿verdad? Independiente de lo que de la situación en que estés hoy, si estás alegre, triste, sano, enfermo, con dinero, sin dinero, solo, acompañado, no importa. Él te dice, yo vine para que tengas vida y para que la tengas en abundancia, ¿verdad? Él te dice, la paz te dejo, mi paz te doy, yo no la doy como el mundo la da, no se turbe vuestro corazón, no tengas angustia, no tengas miedo, no te acobardes, te doy mi paz, yo estoy, no,
yo me doy por entero a ti, te dice Jesús hoy. Dice, abrázame, búscame, ¿verdad? Y para eso yo te invito a que vayas al lugar donde seguramente Jesús está en todo lugar, en este momento está contigo ahí y quiere hacer morada, Él y el Padre quieren hacer morada en ti, está en nosotros, ¿verdad? Está en todo lugar, lo puedes buscar donde tú quieras, no hay un lugar específico, ¿verdad? Pero el hombre a veces necesita un punto de referencia, ¿verdad? Si vamos a un lugar donde vamos a comprar pan, vamos a la panadería. Si vamos a comprar carne, vamos a la carnicería. Si vamos, ¿verdad? A buscar, diversión, vamos a determinado lugar. Pero si vamos a buscar a Dios, vamos a la iglesia. Y la iglesia están abiertas, todas las iglesias hoy, los domingos, siempre tienen reunión y están todas abiertas. Ya han pasado por esta radio hoy varios programas, ¿verdad?, que han dado su horario y nosotros te hemos dado el nuestro también, ¿verdad? Y están de puertas abiertas y Él está de brazos abiertos para recibirte. Amén. Te damos gracias, Señor, te damos gracias, Jesús amado, y en el nombre de Jesús, Padre que estás en nuestro, que estás en los cielos, en el nombre de Jesucristo te pedimos, Señor, que abras las ventanas de los cielos y derrames bendición que sobreabunde sobre cada persona que está oyendo, Señor, este mensaje, tu palabra, Señor, y que tú puedas hacer parte de su vida, transformar, dar vida y vida en abundancia, Señor. Toma así cada una de las necesidades que tenga cada persona, Señor, en este momento, que pueda entregártela a ti, Señor, de corazón a corazón, Señor, en tu mano, y que tú, te pido que tú obres en la vida de cada uno de ellos, Señor, y los bendigas, les des vida, vida en abundancia, Señor, en el nombre de Jesús. Te agradecemos por este programa, nos despedimos escuchando en este minutito que nos queda la alabanza, y te invitamos para nuestras reuniones y para el próximo domingo. Que Dios te bendiga, querido hermano. Un abrazo, y un abrazo por sobre todas las cosas de Jesús. Amén y amén.

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Señoras y señores, amigas, amigos, ¿qué tal? ¿Cómo están? Bienvenidos a Retro Hit. De esta forma, ha llegado el momento de comenzar a vivir 60 minutos de buenos clásicos, buenos recuerdos, en forma exclusiva en la radio. Leonardo Isleas es mi nombre, arrancábamos con un clásico de aquellos. Y ahora, continuamos y nos metemos de lleno.

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Y así venimos transitando Retro Hits, el momento de los clásicos en estos 60 minutos, y claro, esos temas de la década de los 80, los 90, el 2000, marcan como siempre aquí presencia. Dale, comunicate y participá de la selección. Retro Hits continúa.

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clásicos de todos los tiempos, clásicos de los 90, del 2000, también un poquitito más atrás, de la década de los 80, y por ahí a veces retrocedemos aún más y viajamos a la década de los 70. Pero ahora, chicos, también ha llegado el momento de levantar un poquitito en el tiempo y caer en los románticos, románticos para recordar en Retro Hits.

Clásicos de todos los tiempos, década de los 80, 90, 2000, anglo-español, el recuerdo al presente. Muchos dicen el que vuelvan los lentos, claro, románticos, que circulan en el programa en esta edición de fin de semana. Esos románticos que se hacen sentir.

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Y claro, con todos tus temas del recuerdo, nosotros marcamos aquí en Retro Hits, como siempre, en el fin de semana. No perdemos el tiempo. Aquí continuamos con clásicos.

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1: ¿Y qué tema que dejábamos atrás? Uno de los solicitados por vos el fin de semana pasado. Me encontrás en redes sociales, así que búscame y participás también de la selección del programa.

Y así, mis amigos, ha llegado el momento de cerrar el programa, de cerrar Retro Hits en esta edición de fin de semana. Leonardo Isleas es mi nombre y les hice compañía durante una horita. El próximo fin de vamos a seguir recordando, así que a no desesperarse, tienen una semanita entera para comunicarse con la producción y pedir el tema que ustedes deseen. Nosotros aquí el próximo fin de semana comenzamos a complacerlos. Nos vamos recordando, obviamente. Buena semana.

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2: Amigos de Uruguay y del mundo, ¿cómo están? Bienvenidos a todos. Aquí comienza Miss Latino.
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2: Cómodamente instalados en los estudios de Radio Mix Montevideo, Uruguay. Roberto Estefan en controles, hoy con un matecito, bizcochitos. Hoy se la jugó. Hablando contigo, José Pepe Iglesias.
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2: Bienvenidos a todos. De aquí en más, dos horitas a toda música tropical. El comienzo de esta jornada con Denis Elías, que va a estar este próximo sábado. Sí, sí, sí, este sábado la gran fiesta es en Durazno.
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2: ¿Te imaginas sobre el escenario del Club Centro Unión? Toda la ambientación de los chicos de Discos Press Producciones, la iluminación, los efectos. Y llega él, un ídolo de multitudes. Denis Elías, este sábado se hace presente ahí en Durazno. Así que vos estás en Trinidad, estás, no sé, en Villa del Carmen, estás en Sarandí Grande, Florida. Vení a ver a Denis Elías, que la vas a pasar realmente muy bien, ¿eh? 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
2: invita a la 104.1. Este sábado es la fiesta y vos no podés faltar. Te recuerdo que estamos comunicados por el 099-34-0022.
3: Se vino.
2: Nos podés seguir en Facebook, José Pepe Iglesias, Miss Latino, y por Instagram, José Iglesias 1287.
3: Estas palabras. Gracias, amigo.
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2: Vamos a escuchar a Matías Valdés. Vamos.

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2: Y estamos comenzando con Vanessa Britos en los minutos de Sistema UFO.
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Ayer vino con los amigos a jugar y perdió celular. Dice, tenemos esperanza de que todavía esté, porque la ubicación que da es en el parque. Hace, a no ser que la tenga algún animalito por acá, pero estamos buscando y las coordenadas que nos da, bueno, está bien. Largo el mensaje. Ojalá que lo encuentren, che. Beso grande y gracias por escucharnos. Mi amor, dice Pepito, son mi ídolo desde hace años. Soy Romina, 64 años. Hace 15 años que estoy solterita. No te digo que he tenido alguna cosita por ahí escondida porque mis hijos no me dejan tener novio. Pero yo no me jubilo de aquello, dice.

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2: Una buena oportunidad que tenemos aquí en Mix Latino.
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0: este grupo, Soy Tu Sol, es uno de los grupos que realmente se nota cuando la gente gusta de sus temas y lo solicitan a las radios, ¿eh? Estás en Miss Latino. Nos podés mandar tu mensaje al 099-34-0022. También nos podés seguir en Facebook, José Pepe Iglesias, Miss Latino, y por Instagram, José Iglesias 1287.
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0: 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Salud para Alex.
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0: De parte de Betiana.
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0: Desde la ciudad de Yun. Ahí estamos en Imagen FM. También estamos en FM Latina de Paysandú.
2: Pues no,
0: estamos en la 90 FM Sarandí Grande. Estamos en FM 100 de Florida. En Sur FM Trinidad. Estamos en la 104.1 Emisora Pueblo. Radio que presenta este fin de semana a Denis Elías en vivo. En el Club Centro Unión. No te lo pierdas, ¿eh?
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0: Vamos arriba. Pepito dice, mágico. Pásame el tema y nos amamos de Caribe con K. Soy Juan Pablo, dedicado para Jessica.
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0: Mucha música, muchos mensajes. 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
1: Estamos escuchando a Richard, Banda Z, Va que va.
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1: Un saludo para Rogelio, que está en el camión trabajando rumbo a Melo por la ruta 7. Voy pasando, dice, por Valle de Ordóñez, te voy escuchando, Pepe. Mandar un saludo grande para Agustina, mi hija, que cumple años el próximo domingo, cumple 12 añitos de parte del Papo. Muy bien.
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1: 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Ay, Romina, me manda la foto por acá, se cayó en la moto de vuelta, Romina. No te van a quedar las piernas sanas. ¿Vas a tener más cicatrices que? Por favor, cuídate, cuídate. Ya el padre le había regalado la moto hace 2 años y la detonó. Ahora creo que hace 4 meses, ¿no, Roberto? Era 4 meses que estábamos hablando recién. 4 meses regaló, bueno, seguro le pagó la moto porque le había detonado la otra. Y ahora otra vez. Muchacha, a cuidarse. Va a tener piernas de futbolista, viste, todas marcadas así.
4: Para ti.
1: 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Bueno, ya nos queda nada más que saludarlos y desearles un buen fin de semana. Y por supuesto que este sábado la gente de Durazno está con esa gran fiesta, con la llegada de Denis Elías en el Club Centro Unión de Durazno. 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Invita a la 104.1 emisora Pueblo, nuestra radio. Feliz fin de semana. Nos encontramos el lunes en esta, tu radio. Como siempre, siga con la música de Mis Latino. Vamos.

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21: Posición número 20.
22: Hola amigos, bienvenidos al Hot 20 de Concierto FM que iniciamos hoy con John Fawaz, un DJ australiano, y su versión 2026 del clásico de Madonna, Like a Prayer. Número 20 esta semana.

0: Y así comenzamos el Hot 20 con este revival de un exitazo de Madonna del verano 90, del quinto verano de conciertos punta, Like a Prayer. Realización del DJ australiano John Fawaz.
1: Escalón número 19.
0: Cayendo cuatro lugares al número 19, Taylor Swift, la famosa cantante norteamericana y su éxito enorme, The Fate of Ophelia.

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1: Todo Uruguay dolido con la pérdida de Rubén Rada. Se fue el más grande de la música uruguaya. Un genio absoluto, inigualable. Y hoy, en esta emisión del Hot 20, vamos a recordar sus grandes éxitos. Y comenzamos con uno que era un presagio, o era por lo menos una decisión de él musical de cómo quería despedirse de este mundo. Muriendo de plena, señoras y señores. Lo cantó muchos fanáticos en su sepelio, en el Salón de los Pasos Perdidos, en el Palacio Legislativo, el pasado jueves. Rubén Rada, muriendo de plena.
2: Soy Rubén Rada y le deseo en sus 40 años a Concierto Punta lo mejor, que lo agarre la ola de la música siempre.

0: todo el talento de un grande, Rubén Rada, y su versión de Muriendo de Plena en esta emisión del Hot 20.
1: Lugar número 18.
2: What's up, it's David Guetta and this is my brand new single.
0: En la posición 18 esta semana, David Guetta sigue triunfando en Ibiza. Todos los lunes actúa en Ushuaia. David Guetta con Bebe Rexha volvieron juntos a grabar y ahora

0: ya tuvieron un éxito enorme con I'm Good. La dupla ganadora de David Guetta y Baby Reza vuelve con su nuevo corte, Sad Girls, cerrando este primer bloque en el número 18 del Hot 20. Antes, en el 19, Taylor Swift, The Fate of Ophelia. Y en el número 20, abriendo la selección, Joe Fawaz, el DJ australiano y su Like a Prayer.
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0: Soy Bert Rupenian y con mucho gusto sigo junto a ustedes en una nueva edición del Hot 20 de Concierto FM.
6: Puesto número 17.
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0: Lo nuevo de Madonna, debutando esta semana en la posición 17. Love Sensation, toda la clase de Madonna, 68 años, muy bien llevados, ¿eh?

0: Era Madonna tan vigente como siempre con su nuevo corte. Love Sensation era la posición número 17.
1: Posición número 16.
0: Subiendo dos lugares al puesto 16, Becky G con Topic y su versión de Sorry Papi.

recuerdos. Hoy todos los recuerdos en el Hot 20 son en homenaje a un grande, a Rubén Rada. Y aquí está su versión de Ay Amor, Rubén Rada.

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2: Rubén Rada pasaba con un ex integrante de su equipo en el certamen de canto de Canal 10, La Voz Uruguay. Una canción de Facu Burgos que tuvo mucho éxito en el 2002. 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
3: Escalón número 15.
2: Subiendo 4 lugares en el Hot 20, una muy buena banda australiana, Tame Impala, y su versión de Dracula.

0: con Tame Impala y su versión de Dracula cerramos este bloque del Hot 20, posición número 15. Una muy buena banda australiana. Antes en el 16, Becky G con Topic, Sorry Papi. Y en el 17, lo nuevo de Madonna, Love Sensation.
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0: Soy Bert Rupenian y sigo con ustedes. Con la selección mayor de Uruguay. Este es el Hot 20 de Concierto FM.
8: Lugar número 14.
0: DJ Goya, imponiendo en todo el mundo su gran éxito. Mi Chico, número 14 esta semana.

0: Muy buen trabajo de DJ Goya para Mi Chico, una canción que se escucha en toda Europa en el verano 2026.
1: Puesto número 13.
0: Estuvo en Ibiza Peggy Gou, la DJ coreana. Un talento bárbaro para su nuevo corte. Número 13 esta semana, subiendo un lugar, Woman.

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1: A pocos días de su partida, estamos aquí en el Hot 20 disfrutando y recordando grandes éxitos de Rubén Rada. Y este que tiene una letra bárbara, me encanta, Será Posible. Rubén Rada, un grande que se fue.
2: Bueno, soy Rubén Rada, un saludo grande a la gente de Concierto, gente que colaboró mucho con la música que grabé el año 2001. A toda la barra de Concierto, un abrazo grande y recuerden, aún estoy. Para

0: 60 años de carrera extraordinaria para un músico único. Rubén Rada y su versión de Será Posible el Recuerdo aquí en el Hot 20.
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2: Posición número 12.
0: En la posición número 12 y subiendo un lugar, Ring My Bell, el exitazo dance y disco de los 70, versión 2026 del rapero británico H.

0: con el rapero británico H en la posición número 12 y su versión de Ring My Bell, cerrábamos este bloque. Antes, el número 13, Peggy Gou, una DJ coreana reconocida en todo el mundo con Woman, su nuevo corte. Y en la posición número 14, DJ Goya, Mi Chico.
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4: Escalón número 11.
3: Un gran suceso en toda Europa en el verano 2026. Phoenix, el nuevo trabajo de Marshmello con Portugal The Man, se mantiene en el número 11 esta semana. 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

0: Lugar número 10.
1: Y cayendo 4 lugares al número 10, Fat Papi, un rapero de Nueva Zelanda y su versión de Freak Out.

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3: El optimismo, la alegría, el buen humor de Rubén Rada siempre se expresaba en muchas de sus canciones. Esta, por ejemplo, Alegre Caballero, es otro recuerdo muy, muy actual, a pocos días de habernos dejado. Alegre Caballero.

0: Hoy todos los recuerdos del Jodo 20 son para un grande, Rubén Rada. Pasaba Alegre Caballero.
1: Puesto número 9.
0: Cayendo dos lugares al número 9, otro éxito de aquellos, ¿eh? Muy vigente el suceso de Bruno Mars con su nuevo corte I Just Might.

0: con Bruno Mars en el número 9, I Just Might, cerrábamos este bloque, un exitazo de aquellos en Uruguay. Antes, el número 10, Fat Papi, Freak Out. Y abriendo el bloque, el número 11, un temazo de Marshmello con Portugal The Man, Phoenix.
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0: Soy Bert Rupeñán y para mí es un verdadero placer seguir junto a ustedes con la selección mayor de Uruguay. Este es el Hot 20 de Concierto FM.
6: Posición número 8.
0: Temazo. Es el número 8 esta semana en el Hot 20. Sube un lugar el rapero californiano Phoenix Flexing y su versión de Rubbers.

0: Es el número uno actualmente en la costa oeste de los Estados Unidos. Roberts pasaba a Phoenix Flexing, el rapero californiano, con el número 8 esta semana del Hot 20.
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2: Escalón número 7.
0: Cayendo lugares al número 7, Kimo Sounds y su versión de Rise Slow.

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1: Hay muchísimas canciones inolvidables de Rubén Rada en una carrera de 60 años. Qué mejor que recordar hoy una que nos emociona cada vez que la escuchamos. Mi país, Rubén Rada, a pocos días de su partida. ¿Puedo?

0: Emocionante realización de Rubén Rada en esta selección del Hot 20, su versión de Mi País.
1: Lugar número 6.
0: Fue el número 1 del verano 2026 en Punta del Este. Jamaican Bam Bam, número 6 esta semana, el DJ

0: está triunfando en High, una de las discotecas más distinguidas de Ibiza, todos los jueves. Es Hugel, el francés, y su versión de Jamaican Bam Bam, que fue el número uno del verano de Punta del Este. Número 6, antes en el séptimo lugar, Kimo Sounds con Rise Slow. Y en el número 8, Phoenix Flexing. Terrible tema, su versión de Roberts.
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0: Y atención, porque ya llegan los 5 mayores éxitos del momento. Bloque final del Hot 20.
8: Puesto número 5.
0: En el número 5 y subiendo 6 lugares, Loser, el nuevo trabajo de la banda australiana Tame Impala.

0: Muy buena versión, el Loser con Tame Impala. Era el número 5 en la selección mayor de Concierto FM.
1: Posición número 4.
0: Manteniéndose el número 4, la reina del funk, Chaka Khan con Snoop Dogg y su versión de Boogie.

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3: Recuerdos imborrables de una carrera absolutamente única. Señoras y señores, Rubén Rada con sus grandes hits en esta edición especialísima del Hot 20. Rubén Rada, ¿quién va a cantar?

0: versiones extraordinarias de un genio. Rubén Rada, con ¿Quién va a cantar? La recordamos en nuestra selección del Hot 20.
1: Escalón número 3.
0: Cayendo en lugar al número 3, la canción más exitosa del verano 2026 del verano europeo. Talk to You, realización del dúo electrónico neerlandés Another.

0: lugar número 2.
1: Sigue subiendo el Hot 20, un tema de una pegada impresionante, Diggy Diggy Diggy, realización de DJ Islam. Número 2 esta semana, asciende un lugar.

0: Y antes de ir al encuentro del número uno en nuestra selección, repasemos un número uno del verano 2001. Fue el gran verano de Rubén Rada. Consagratorio a nivel popular, si le faltaba una consagración, con un tema de éxito masivo. Y lo fue Chacha Muchacha, una composición que realmente hizo bailar a todo Punta del Este. Fue la canción del verano, el mayor suceso, y por primera vez un artista uruguayo llegaba al número uno entre los mayores hits del verano. Rubén Rada lo consiguió. Chacha Muchacha.
1: Bueno, soy Rubén Rada, estoy saludando a una radio muy importante del Uruguay en muchos años, de Radio Concierto, que todos conocemos y que, bueno, para mí fue en un momento de mi vida muy importante, porque fue la que promocionó de una manera increíble una canción mía llamada Chacha Muchacha, que se llama Chacha Muchacha, que hasta el día de hoy me da para los fideos, para el guiso, para pagar el departamento, para comprar auto, me dio para todo. Un abrazo grande, Concierto, y gracias por eso.
2: Bueno, muy contento, y a la gente de Concierto, que me dieron una mano grande cuando saqué el disco de Chacha Muchacha, que se lo llevé a Rupeñá, me dijo, esto es lo mejor que se ha hecho en el Uruguay, y después me condenó, me dijo, nunca más va a ser algo tan bueno como esto. Y después de ese día que estoy tratando de mejorar. A él le gusta, aparte de ti, tu boca...

0: sí, dos meses en el número uno del Hot 20. Moving to the Sun, el nuevo trabajo de Hugel, el DJ francés que triunfa en Ibiza, también lo hace en Uruguay y en el Hot 20 de Concierto FM.
1: Puesto número uno.

0: con Hugel y el número uno del Hot 20. Moving to the Sun, final de nuestra selección esta semana.
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